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1: ¡Por el poder de Grayskull!
0: Disfrutar de ver cómo otros están realizando su sueño y creer que el nuestro también es posible. 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

0: Muy buenos días a todos y bienvenidos a este nuevo fin de semana, a este nuevo encuentro con nuestra propuesta de sábado. Estamos abriendo la heladera, edición de fin de semana entonces, con una mañana gris, con mucha niebla. 10 grados a esta hora la temperatura en la capital de Cerro Largo, 18 la máxima que se anuncia para hoy. Se prevé un desmejoramiento que traerá lluvias para mañana domingo y el lunes. Las temperaturas extremas estarán mañana en los 12 como mínima, 19 de máxima. Para el lunes 14 y 20 mínima y máxima respectivamente. Ya con todo listo para disfrutar de las próximas 3 horas. Hoy nos quedamos un rato más, por ser fin de semana, compartiendo como todos los días mucha, pero mucha música, linda música para hacernos mutua compañía, presentados por Distribuciones Leo para Yerba Armiño.
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Estamos en el minuto 37 de las 9. 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

Minuto 23 de las 10, estamos cerrando la primera parte de nuestro programa de hoy, recordándote que en el bodegón te ofrecemos este fin de semana, hoy sábado, espaguetis con borrego a la salsa o con tuco de pollo, vos elegís. 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

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La paisaje será magia, mirage, milagre, será misterio. Minuto 7 de las 11 de la mañana. 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

Estamos en el minuto 41 de las 11 de la mañana. 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

Estamos cerrando la heladera, edición de fin de semana. Ha sido un gusto, como siempre. Sigan en compañía de la radio. Hoy una programación que, entre otras cosas, nos traerá transmisión deportiva. Nosotros, con más heladera, volvemos el lunes, después de las 9.

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¡Qué lindo reencontrarnos nuevamente con el fútbol, con todos ustedes, con la audiencia de la 99, con la audiencia de la cadena azul y blanca, con todo el equipo que ya está trabajando desde tempranito para que usted no se pierda detalle de lo que pueda suceder hoy aquí en el Parque Palermo!

Español dentro del campo de juego haciendo los trabajos precompetitivos desde muy tempranito. Estamos aquí con el Pesta, como le gusta el capitán. Tribuna visitante, tribuna de enfrente, con la gente de Cerro Largo. El cielo amenazante, el cielo nublado. Por momentos un poquito de sol muy pero muy tenue, pero el capitán dijo, vamos a la tribuna de enfrente que no llueve, no cae una gota, y por eso estamos aquí con la gente arachana, que seguramente en un ratito más va a estar llegando a esta tribuna para coparla y para ver si le da todas las fuerzas para que el Arachán esté disputando el próximo fin de semana lo que puede llegar a ser una final de serie por el torneo intermedio. Última fecha del torneo intermedio de nuestra serie frente a Central Español, fecha que se tendría que haber jugado el domingo pasado, o por lo menos parte de esta fecha, de esta penúltima fecha, ya que el paro decretado por la Mutual el fin de semana pasado nos dejó sin actividad el domingo pasado, valga la redundancia, por la mañana el partido es a las 10, hoy me gusta más, partido por la tarde, 15 horas, me encanta el horario, ya voy a presentar a

0: de Palermo, donde nos gusta. Hoy, hasta el momento, Edgardo y yo. Yo y Edgardo. Opa, ya vienen llegando dos más. De a poquito se va a ir poblando lo que es la tribuna de Cerro Largo. Y con una frase muy clara que la tengo hace mucho tiempo. Soñar no cuesta nada. Y eso es lo más importante. Equipo, ya está confirmado. Equipo que realmente está jugando bien, no se toca. Esto es el principio de lo que va a ser esta transmisión de aquí esta tarde para sumar de tres y estar definiendo, cómo no, allá en el campeón del siglo.
1: Bárbaro, capitán, ya ha presentado el señor Daniel Peta Jorge, presenta al maestro. ¿Cómo le va, maestro? Qué gusto estar compartiendo una transmisión después de cuánto, un mes y medio más o menos que no charlamos, no compartimos una transmisión, porque recuerdo, creo, que la última que hicimos fue allá por cuando arrancó el mes de junio, cuando terminaba el mes de junio, antes del Mundial, por supuesto. ¿Estamos de acuerdo, maestro? ¿Cómo te va, Jorge? Un gustazo.
2: Un gustazo para vos, para Peta, para Juan acá en los estudios. Sí, hace tiempazo, desde antes del Mundial, que no compartíamos transmisión, pero bueno, acá estamos. Después del Mundial, volvemos a la realidad del hermoso fútbol uruguayo.
1: ¿Cómo? Usted me hace reír, maestro, es malo. Así con los alumnos, los hace reír permanentemente.
2: Sí, a veces sí.
1: A veces les arranca una sonrisa, ¿no?
2: Sí, no es siempre. Pero bueno, sí. Pero con el fútbol uruguayo uno termina riéndose a veces, ¿no?
1: Sí, es verdad. Pero, a ver, ya le quiero preguntar dos cosas. ¿Cómo pasó las vacaciones, primero?
2: Bien. ¿Disfrutó? Mirando fútbol. Ciento no sé cuántos partidos.
1: Bien, bárbaro. Y lo segundo que le quiero preguntar, este horario le gusta más, ¿no? Que el otro día a las 10 de la mañana.
2: Ah, sí.
1: Ah, bien.
2: Corto un poco la siesta, pero bueno.
1: Yo leía por ahí, tengo que corregir el despertador. Yo dije, me parece que le gusta más el horario.
2: Claro. No, pero aparte era, o sea, está. A nadie le gusta que se interrumpa, ¿no? Y menos por una situación como la que se dio, que después en realidad no fue tan así. Bueno, en fin, eso es otro tema. Pero claro, acuérdese que había un temporal bárbaro.
1: Sí, no, es que mirá que estaba previsto que con el PETA estábamos evaluando, porque claro, el domingo pasado se pronosticaba un temporal bárbaro de mañana, inundaciones, Indamais, y la verdad, lo que hablábamos ayer en el programa, las cabinas acá dejan, son cabinas, son un techito, y claro. Es bravo para estar con el temporal que se venía, pero por suerte, más allá de que no comparto la suspensión, porque no comparto esa suspensión que se realizó, no comparto el paro de la Mutual. Bueno, el partido se juega en el día de hoy, que por ahora estamos con una un tenue sol, digamos, ¿no? A ver, Petita, ¿qué querés decir?
0: No, simplemente estaba diciendo de que mirar alrededor lo que es en el cielo está amenazante, pero vos sabés que lo que uno siente es más, refrescó un poco más. Y por ahí doy el aliciente de que no va a llover. Capaz que hoy, hasta hoy no daban lluvia, pero lo más importante es esto, que la gente venga, que la gente acompañe a este equipo de Cerro Largo, que es lo más importante. O sea, acá nos estamos jugando la vida, acá en Central Español, contra Central Español nos estamos jugando la vida, los dos estamos iguales. Y fíjense lo que decíamos, ayer lo manejábamos, ¿te acordás en lo que era el programa? Es decir, le molesta al fútbol uruguayo, a los de allá arriba, que por ahí se dé una final de campeonato de entre los equipos menores, este campeonato intermedio. Para mí, les molesta y les molesta mucho.
1: No, yo estoy de acuerdo contigo, lo dije ayer. Para las cadenas de televisión que pagó los derechos, con la suma que pagó, una final intermedio, voy a poner dos equipos, Cerro Largo, Montevideo City Torque, no le interesa. ¿Cómo la vende? Acá es un tema de venta, vos sabés bien lo que es Peta vender. Entonces es un tema de venta. Entonces lo que quieren es que jueguen la final Nacional y Peñarol, para que haya audiencia, para que marque, pero Cerro Largo, City Torque, digo Cerro Largo porque nosotros somos Cerro Largo, digo City Torque pues está primero, que quieren lo cambio, Cerro Largo Wander, que está peleando el descenso Wander.
0: Está primero en la otra serie.
1: Por eso digo, puede ser un...
0: O sea, sí, vamos a la otra realidad.
1: Probables finales. Cerro Largo, Wander, Cerro Largo, City Torque, Peñarol con cualquiera de ellos dos, Central Español también, que todavía mantiene su chance.
0: Exactamente, o sea, esto se hace difícil, o sea, ¿qué es lo que va a pasar? ¿Qué es lo que puede pasar? Ahí está la incertidumbre, es decir, te duele de que te metan la mano en el bolsillo en un partido que realmente

0: Tenemos grandes posibilidades de estar definiendo con Peñarol y se dejen de un lado porque no les sirve, porque por la imagen de nuestro fútbol uruguayo. Eso es lo que por ahí uno se pone a pensar y realmente, y lo digo hoy, que todavía no tenemos nada, no sabemos ni cómo vamos a plantear el partido, no sabemos cuál va a ser la actitud de los árbitros, cómo han sido los arbitrajes tan espantosos dentro del fútbol uruguayo, no sabemos lo que pueda suceder. Por eso digo que por ahí, y bueno, vamos a esperar estos 90 minutos para después definir algo, decir, bueno, teníamos razón de lo que decimos, no quieren que ningún equipo chico vaya a una final.
1: Hay que esperar, pero son consideraciones a hacer antes de que se jueguen los partidos, y yo sigo insistiendo que lo que dije ayer y lo acabo de repetir, ¿no? El fútbol uruguayo, si vos pagás la millonada que pagaste, te interesa que en las finales y en los campeonatos definan siempre los grandes, porque es lógico aparte, porque es lógico, ¿eh? Porque si esto no lo inventé yo, si hacen un rating de los partidos que se mira más, ¿qué se mira más? ¿Central Español y Cerro Largo o Peñarol o Nacional con X equipo? Se va a ver siempre más el equipo grande con el equipo chico. No marca Cerro Largo o Central Español, ¿eh? Vamos a ser sinceros, pero es una realidad. No podemos ser más realistas que el rey, dice el refrán, ¿no? Pero es una realidad eso. Entonces no estamos descubriendo nada. ¿Qué le sirve a la televisión? Y que la final la juegue Nacional y Peñarol. Es la lógica, no se descubre nada. Voy a seguir presentando compañeros, si querés, Peta, porque tengo a Juancito Barbosa. ¿Cómo anda, Juan? Un abrazo grande para vos ahí en la puesta en escena, como siempre digo, de la transmisión de la 99. ¿Cómo te va?
2: ¿Qué tal, Edgardo? Bueno, Edgardo, Peta, toda la audiencia ahí, también le mandamos un abrazo grande a Huito Costa, que está prendido acá. Y bueno, un gusto estar de nuevo, compartir una nueva tarde acá de fútbol con todo el equipo.
1: Bien, bárbaro, gracias, Juan. El saludo para... Pero Hugo Daniel. ¿Está trabajando Hugo Daniel?
0: Hugo Daniel Costa Castillo. Hoy, hasta ahora, hoy es sábado, capaz que sí. Creo que sale a las 6 de la tarde, pero... Ah, sí.
1: La foto.
0: La presencia absoluta de lo que es este... Hugo Daniel Costa Castillo.
1: Hugo Daniel, el nombre de telenovela. ¿Se acuerda aquella telenovela? Hugo Daniel. El saludo para Huito, el saludo por supuesto también para Juan, que debe estar escuchando, no sé si trabaja Juan también, pero capaz que está trabajando con todos los temporales, los destrozos, no, me dice que no, el Peta. Bueno, el saludo también para él, saludo para Eliana, que no nos olvidemos de Eliana, que está hasta acá con todo lo que tiene, pero bueno, el saludo para Eliana, que cuando puede nos escucha también. Sí, Peta, decime.
0: No la diputada, ahora es senadora de la República.
1: La ascendemos como nada, ¿no? El saludo para ella, el saludo, me he olvidado, el saludo para Maxi, que ayer cumplió año, Maxi, el hijo del Peta, que seguramente, Maxi, si nos estás escuchando, atento porque el fin de semana puede salir el móvil, Puede salir el móvil rumbo a campeón del siglo el fin de semana que viene, Maxi. Atento con eso, el próximo sábado 18:30, no haga compromiso, que seguramente puede salir el móvil de Maxi, el gran amigo de Diego Ribeiro.
0: Pero también me había olvidado, Edgardo, decirte, Matías también, el hijo de Gabriela, estaba, los dos cumplen el mismo día, increíble, ¿no? Ayer también.
1: Bueno, el saludo para Matías, entonces, yo la verdad sabía lo de Maxi, no sabía lo de Matías, no me acordaba. El saludo para Matías también, espero que haya pasado también un lindo cumpleaños, tanto Matías como Maxi, pero a Maxi es ya decirle el fin de semana que viene, ya le estamos avisando contigo para después, no, se me pinchó, rompí, nada. Ya estás avisado, el móvil de la 99 rumbo al campeón del siglo el sábado que viene. Dale, Peta, decime.
0: Rodrigo Viera dice que lo veíamos, que lo dejamos afuera. No, para nada, Rodrigo. ¿Sabés cuál es el gran tema de todo esto? Sí, viste que la memoria, a veces uno va de a poquito recopilando la pared, porque aparte de otras cosas, hay otro cumpleaños, pero el más lindo de todo, el más grande de todo, mis nietas que están cumpliendo sus 4 añitos hoy, ya las saludamos, estaban con el papá, mejor dicho, estaban con mi nieto, ¿verdad? Le pasamos el mensaje a la mamá y dijo, ¿cuántos lleguen acá? Te hago grabar un audio, así que sin ninguna, pero Rodrigo Viera no nos podemos olvidar, al igual que Totito Márquez, igual a todo aquello que pasaron acá por la 99.1, que siempre van a ser bienvenidos cuando usted realmente ellos lo requieran.
1: Lógicamente a Rodrigo el saludo también. Rodrigo, a veces los últimos terminan siendo los primeros. Ojo, al gol fue el último ahora, no sea cosa que termine siendo el primero en la próxima. Bien, señores, pasaron los saludos, Peta, no quedó nadie. El celular del Peta está que explota, está que explota el celular del Peta. Presente, maestro, ¿quién auspicia esta transmisión? Arranca la previa de la 99, ya Cerro Largo, ya Central Español, con los ejercicios precompetitivos a las 15. Relatamos este lindo y gran partido.
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0: Comenzamos a trabajar porque esta fecha comenzó, no el fin de semana pasado, perdón, sí comenzó el fin de semana pasado, donde, para recordarles nada más, comenzó el día viernes con el partido de Albion y el equipo de Juventud, ganó Juventud 1-0, después siguió con el mismo viernes 2-1, Wander le ganó a Nacional, el sábado Progreso le ganó a Deportivo Maldonado y el mismo sábado ganó Boston River, ¿qué digo? Peñarol a Boston River, ojalá hubiera sido así, ¿verdad? Pero no fue, lamentablemente no fue así, porque a beneficio nuestro sería importante que hubiera ganado, o por lo menos lo hubiera sacado un puntito a lo que fue el equipo de Boston River. Hoy, ayer viernes, también se jugó otro de los partidos, así sí, el complemento de esta sexta fecha, con en el Estadio Centenario, con el arbitraje Gustavo Tejera, y en el VAR Jonathan Fuente, Torque le ganó a Danubio 1-0. Venda, maestro, venda.
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0: Bien, sigue la sexta fecha, o sea, el complemento de la sexta fecha que fue suspendido la semana pasada. Hoy aquí, en el Palermo, a las 15 horas, cuando con el arbitraje de Javier Pérez, en las líneas estarán Martín Zuppi y Sebastián Silvera, y el cuarto árbitro, Marcelo García. En el VAR, Andrés Cuna y Agustín Berizzo, Central Español, Cerro. Y a las 18 horas, este mismo sábado, en el Francini, Matías de Arma, el árbitro. En el VAR, Daniel Federzuk, defensor Liverpool, estarán cerrando en este sábado lo que va a ser, donde queda un partido nada más para mañana, para finalizar la sexta fecha de lo que es el campeonato intermedio. Lo importante, lo que fue el resultado de Torque y Danubio 1-0, fue que en la Serie B, Torque y Wander son los punteros con 12 unidades. Venda, maestro, y vamos con el último partido para el complemento de la sexta fecha.
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0: Y como no podía ser de otra manera, ¿verdad? El saludo grande a la gente que está con nosotros, que está también llevando esta transmisión por la 1520 AM Cerro Largo, Ciudad de Melo. O sea, lo más importante de esto es que la 1520 Acuarela de Melo, Cerro Largo, está en sintonía también con la 99.1, al igual que la 89.5 de Fraile Muerto. Un saludo grande para todos ellos que siempre están adheridos a lo que son las transmisiones del Cerro Largo Fútbol Club. El último partido de la fecha es el partido entre... Bueno, se me fue el papel, estoy como el Mingo acá, revolviendo los papeles. No se olviden que estamos en plena tribuna y por ahí es difícil. Ahora sí, domingo a las 15 horas en el Trócoli, con el arbitraje de Hernán Heras y en el VAR Daniel Rodríguez, Cerro y Racing cierran la sexta fecha del campeonato intermedio. Venda, maestro, venda.
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0: Y reiteramos, ¿verdad?, lo que va a ser, los que van a implantar justicia esta tarde aquí en el Palermo. Javier Ferez, el árbitro central, asistente Martín Zuppi y Sebastián Silvera. Cuarto árbitro, Marcelo García. En el VAR, Andrés Cuna y Agustín Berizzo. Esos son los que van a impartir justicia aquí en el Palermo. Venda, maestro, venda.
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0: Maestro, dos, y vamos a un informe, y vamos con la integración de Cerro Largo.
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0: con el número 12 y al arco, Pedro González, línea de 4, 17, Alexander Hernández, 14, Lucas Correa, 3, Alexis Piega, 20, Santiago Franca, mitad del campo, 3 volantes, por derecha Mario García, por el centro Santiago Marcel con el 5 y con el 15 el capitán Sebastián Asís, 3 delanteros, Axel Pandiani con el 10, Diego Daguerre con el 18 y Gustavo Viera con el número 7. Este es el equipo titular, el 11 titular de Juan Jacinto Rodríguez y lo que es también el Nacho Ordóñez. Y es muy claro, ¿verdad? Cuando hay equipo de que realmente están cumpliendo con los deberes y cumpliendo con lo que es el trajín de este campeonato intermedio, no se modifica. Capaz que por ahí ya no podemos contar con aquellos de que ya no están. Pero sí, el otro día contra Defensor se demostró que el equipo está jugando bien, que el equipo tiene buen manejo de pelota, que tiene llegada, que tiene gol. Daguerre se le abrió el arco y ahí convirtió. Hoy esperemos aquí en esta tarde lo que es el Palermo que pueda cumplir con tal hecho. Yo creo firmemente que estamos capacitados para qué, para poder, por qué no, soñar y estar definiendo con el Club Atlético Peñarol ya en el campeón del siglo. A lo largo, una baja, lamentablemente, por lo de Luca, un pibe que entró, ingresó muy bien el otro día, pero lamentablemente con una pequeña dolencia de lo que es realmente en su rodilla derecha, hoy no va a estar. Pero hay jugadores capacitados. Vimos con muy buen pie lo que fue el colombiano Felipe Córdoba. Por ahí, un centro delantero joven, Elías de León, que también está para debutar en este equipo del Cerro Largo Fútbol Club. Hoy es muy claro, soñar no cuesta nada y los 3 puntos se tienen que ir para Melo para lógicamente estar nuevamente lo que es esa definición de un campeonato intermedio. ¿Y por qué no? Venda, maestro, venda.
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0: Dos más, maestro, y vamos al informe y vamos con Central Español.
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0: con el número 39 y el arco Rodolfo, línea de cuatro, Luciano Fernández, Ignacio Rodríguez, Alejandro Villoldo, César Núñez, mitad del campo, dos volantes de contención, Marcos Montiel, Mariano Aguilera, tres adelante de esos volantes de contención que son Gandolfo, Pino y Camarda. Como delantero Facundo Sosa, este es el equipo de Central Español con modificaciones. Aparece Núñez como lateral izquierdo, aparece Mariano Aguilera como enganche, un jugador muy importante, es argentino, tiene buen pie. Por ahí está el equipo de Central que también pretende estar en la definición de este campeonato intermedio. Hoy no puede haber empate porque si no se favorece a Peñarol, uno de los dos tiene que ganar. Sin ninguna duda, me voy con el triunfo del equipo de Cerro Largo para Melo. Venda, maestro, venda.
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0: Y cambiamos un poquito el chip, ¿verdad? Y nos metemos en Copa Sudamericana. Copa Sudamericana que Torque está esperando el ganador de Nacional y Tigre. Bueno. Hablar de Nacional realmente da lástima. Hablar del fútbol uruguayo, peor todavía. Nacional fue goleado el otro día ante Tigre, acá en su propia casa. Difícil, muy difícil la clasificación para el equipo tricolor. Y está a la espera Torque, porque el ganador de ahí sale a la definición de él ida y vuelta con el equipo Torque. Muy difícil para Nacional, fue goleado 3-0. Porque la verdad, no tiene vuelta el equipo tricolor, se ha modificado, se han ido jugadores, han echado jugadores, porque así hay que decir las cosas como son, y bueno, de por ahí creo que no ha tenido modificación y ha perdido y goleado y todavía no se está, no pretende lo que el técnico va, lógicamente, para lo que es el futuro del equipo tricolor. Venda, maestro, venda.
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0: Bien, como dijimos, ¿verdad? Estamos aquí en la tribuna de Cerro Largo. Arrímate, vení un poquito acá. Decime tu nombre y si sos realmente ha sido concurrente de ver esta camiseta azul y blanca.
2: Albérico, Melo, soy de Cerro Largo, hace ya 30 y pico de años que estoy acá, nací, me crié en Cerro Largo, el barrio Mendoza, que hace poquito anduvo jugando las finales, algo así.
0: Es verdad.
2: Y siempre lo sigo a Cerro Largo, sí. siempre lo sigo cuando puedo, sino por asunto de trabajo, y eso a veces no lo puedo, pero siempre lo sigo cuando vengo. Yo, cuando somos los visitantes, cuando somos visitantes acá, sigo, siempre los acompaño, trato de acompañarlos, pero sí, sí, sí.
0: Vos sabés que hay un integrante del staff de Cerro Largo, es un trabajador incansable, el Gordo Calcaño, que es del Mendoza también, y lógicamente alma mater de Mendoza, perdió las dos finales, pero una lástima, porque, pero ¿sabés lo que pasa de todo esto? Lo lindo de todo esto, de que son dos representantes de barrios, Mendoza y Alzóñara, porque está identificado con Racing, que perdieron, que Racing se alzó con el triunfo. Pero esto es lo que importa, es vos podés estar pensando, porque soñar no cuesta nada, que este equipo de Cerro Largo puede estar en una final de un campeonato intermedio. Todo depende de hoy, ¿verdad?
2: Claro, sí, sí, sí. La verdad que sí, que viene cuando viene. Yo estaba escuchando a ellos ahí que estaban hablando que tiene dos partidos ganados y dos empates. Y parece que cambió un poquito la figura de Cerro Largo. Viene cuando viene, por ahora. Vamos a ver si podemos aprovechar ganar hoy contra Central y después, bueno, el fin de semana que viene contra Peñarol.
0: Sabemos que es difícil, Peñarol. Sabemos que es muy difícil. Porque vos sabés que querés que te diga una cosa. Yo tengo esa corazonada de que hoy nos llevamos los tres puntos. Y a Peñarol no se nos ha hecho difícil en la propia cancha de ellos. Le hemos ganado. Sabemos que es un equipo grande. Sabemos que se va a llenar. Sabemos de que la obligación es de Peñarol ganar. Y nosotros podemos estar agazapados y soñar no cuesta nada.
2: Pero ellos también tienen un respeto bárbaro a Cerro Largo. Ojo, por más que el estadio llene el estadio, que cambien de jugadores, pero ellos tienen ese momento que no están bien, diga que le vamos a ganar a Cerro Largo así nomás, ¿no? Ellos van a ir, van a jugar, pero si Cerro Largo también puede ganar como le puede ganar ellos.
0: Muchas gracias, muy amable, un gustazo.
2: Gracias.
0: Bien, gente del Mendoza, vieron como acá los barrios pesan, y le más el Mendoza, que es una satisfacción inmensa. Y si don Roberto Silva, el profe Caballero, trabajando, recién acaba de terminar el calentamiento de Cerro Largo, ya está dentro del vestuario. Y por aquí, maestro, no, me queda una nada más. Simplemente, porque, ¿qué es lo que pasa? No se olviden que la semana que viene ya, los dirigidos por el Tino Lima y Martín Lolo Díez comienzan lo que va a ser el campeonato de OFI de la zona este. Estarán jugando ante Chuy como local. El segundo partido será contra 33. Buena suerte para los Luises, buena suerte para los entrenadores. Y por aquí, maestro, si usted no requiere lo contrario, finalizamos esta previa y ya nos metemos con los relatos de Edgardo Parma.
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0: por Central Español, esperando por Cerro Largo, aquí en el Parque Palermo, como bien decía el Peto, ubicados en lo que es la tribuna de enfrente, la tribuna de Cerro Largo, que de a poquito está viendo algo más de público. No, no es mucho, yo esperaba más, Peta, te soy sincero, esperaba más público de Cerro Largo, más que nos estamos jugando una distancia que para mí es más que importante, ¿no? Porque te estás jugando un pasaje a lo que va a ser o a lo que podría ser una final con Peñarol por la serie del intermedio, ¿no?
1: Ni que hablar, yo pensé que sí, que la gente le iba a acompañar, más allá, en el momento de Cerro Largo, que la verdad es muy bueno, es muy bueno, y digo por ahí de que yo pensaba que, ojo, la gente, viste que el uruguayo siempre es así, sobre la hora del partido empiezan a ingresar gente, pero ya hay algo más de gente, pero no lo esperaba.
0: Bien, esperamos por Cerro Largo, esperamos por Central Español, a ver qué pasa en estos 90 minutos que nos van a deparar. Bueno, si gana Cerro Largo, la posibilidad de estar disputando el próximo sábado a las 18:30, está confirmado el partido frente a Peñarol, la posibilidad de jugar una final con el equipo de Peñarol para tener esa chance de estar jugando la final del intermedio. Habrá que esperar, hay que ganar o ganar, no queda otra en este partido frente a Central Español. Los dos todavía están con posibilidades, tanto Central como Cerro Largo. Linda, maestro, y volvemos aquí al Parque Palermo.
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0: Largo con Pedro González, Alexander Hernández, Lucas Correa, Les Espiegas y Santiago Franca, en la mitad de la cancha, Asís, Marcele y Mario García, el Diego Daguerre, el jugador Gustavo Viede, Axel Pambiani, así va a ser los 11 hombres del señor Ordóñez, el mismo equipo, ¿no? El mismo equipo que empatara con Defensor Sporting hace cuestión de 15 días, porque el fin de semana pasado no hubo fútbol, hace cuestión de 15 días, pero yo creo que estos 15 días, o este parate que se produjo por el paro de la Mutual, valga la redundancia, creo que le vino bien a los jugadores que llegaron, Peta, para acomodarse a lo que quiere Ordóñez y Juan Jacinto Rodríguez.
1: Exactamente, no hubo modificaciones, más allá de aquellos que se fueron, que lamentablemente ya no podemos contar con ellos. Aparece Pandiani por el lado, más allá de que es no la posición habitual, yo lo prefiero jugar de enganche, es donde realmente tiene buen manejo de pelota, tiene el arco de frente, el Nacho Ordóñez lo ha hecho jugar como punta derecha, porque ahora es la costumbre del fútbol uruguayo. La costumbre del fútbol uruguayo, o no de, que digo, uruguayo del mundo, de poner con pierna cambiada lo que es este, aquí mira, vamos ya a aprovechar la oportunidad, porque las cosas cuando son como son. Toma asiento, señor, un gustazo, acá vino a buscar, yo sé bien, primeramente, es muy claro, vino a ver el nene, y el nene, gracias a Dios, hay dos cosas que quiero decir. Primeramente, uno queda satisfecho por la gran persona que es. Eso es lo principal. Después la parte deportiva viene sola. Lo estaba diciendo. Yo no comparto, pero lo respeto. Él jugó muy bien como enganche. Hoy lo tiraron a punta derecha porque ahora es moda en el fútbol mundial cambiar punta derecha por cambiándote de perfil. Pandiani padre, buenas tardes y bienvenido a la 99.1. Esta es la radio de la ciudad de Melo, donde siempre seguimos desde Cerro Largo Fútbol Club.
3: Bueno, ¿qué tal? Muy buenas tardes, un gusto hablar con usted. Todo bien acá, a ver un ratito suyo.
1: ¿Ha visto algunos partidos de él o prácticamente está en el exterior y no ha podido estar con él?
3: Lo veo todo, sí. Estuve fuera, vine hace 15 días, pero he visto todos los partidos y, bueno, con ganas de que hoy pueda ser un buen partido y que sobre todo Cerro Largo se lleve los 3 puntos.
1: Nos sacamos el cartel de padre, nos sacamos el cartel del director técnico. ¿Le parece a usted de que juega más de frente al arco como enganche que tirado a la punta de derecha?
3: Bueno, yo tengo mi opinión sobre eso, pero el que decide es el entrenador.
1: No, por eso, esto es entre usted y yo.
3: No, y hay más gente escuchando. Yo tengo mi punto de vista, obviamente, aparte hasta yo fui uno de los formadores de él como jugador desde sus inicios, lo entrené en cadete, lo tuve de entrenador aquí a Miramar Misiones también. O sea, yo tengo mi teoría, obviamente, pero hoy decide otro entrenador que piensa que su mejor posición para ganar este partido es esta y hay que apoyar esa situación, darle para adelante, y obviamente Axel con muchas ganas de hacer un buen partido ahí en esa posición también.
1: Ni que hablar. Mire que eso... acá hay una cosa muy clara. Yo tengo 70 años. ¿Qué le voy a estar pasando la mano a nadie si yo los gurises caras peladas que los veo? Pero ¿sabes lo que pasa? Yo digo exactamente lo mismo. A mí me gusta más que él esté de frente al arco. Tiene remate a media distancia, tiene una visión periférica de cuál puede meter pelotas de 30 a 40 metros perfectamente bien. Bueno, el técnico lo decidió así. Yo el otro día, en la posición que estuvo, no quedé conforme, porque yo sé que da más que eso. Y mire que lo digo a título personal, y capaz que mucha gente que me escuche y lo sigue va a pensar igual que yo, por eso lo digo.
3: No, su posición natural, donde ha jugado toda su vida, es mediocampista. Es un jugador todoterreno que tiene buena calidad para desempeñarse tanto en media punta como en medio centro ofensivo. Tiene un ida y vuelta porque su físico lo permite, de ir y venir, y siempre muy compenetrado con las ayudas a los laterales. O sea, tenés un jugador que te ayuda y te beneficia mucho en muchas parcelas por su trabajo físico, ¿no? Y después, obviamente, lo que tú dices es cierto. Siempre de cara a la portería rival es mucho más fácil poder hacer él los pases a los bandas, poder rematar de fuera del área. Ha hecho varios goles desde fuera. Pero bueno, el técnico ha decidido que la mejor opción para este partido es jugar en esa posición. El partido pasado también lo hizo ahí. Y bueno, esto es ir buscando lo mejor en cada momento, y cree que los que están en el medio campo en este momento para estos dos últimos partidos son los correctos y los adecuados para ganar, porque el técnico es el primero que quiere ganar, así que por algo hace el dibujo de la manera que lo hace. Así que tenemos que estar tranquilos con eso, apoyar, y ojalá que hoy salga un gran partido y puedan ganar.
1: La última, ¿Pandiani y Peñarol?
3: No, bueno, falta todavía para eso. Ojalá, algún día se va a dar. Yo me estoy preparando para eso. Es uno de mis objetivos, obviamente, que seguro que lo voy a cumplir. Bueno, llegará el momento adecuado para que se pueda producir eso y encontrarnos de la mejor manera preparada.
1: Gracias, muy amable. Un gustazo tener, primeramente, vuelvo a repetir, el pibe es un pibe sensacional. Quédese tranquilo de que es correcto, dedicado, se preocupa de mejorar en el día a día.
3: Sí, eso lo tengo claro, tiene que ser profesional, buen compañero, trabajar siempre para mejorar, y es el único objetivo que tiene que tener, que la gente se quede muy conforme de su trabajo, es lo principal, y después, bueno, el fútbol a veces te salen mejor las cosas o peor, pero hay que dejar todo en el campo siempre.
1: Muchas gracias, muy amable.
3: Un placer, un abrazo.
1: Bien, vamos ahora, ya están ingresando, ya ingresaron al campo de juego, impecable. Como siempre, el colaborador de acá, lo que es el colaborador de la 99.1, un amigazo de hace muchos años, ¿verdad? Bueno, qué mejor que esto, qué mejor comienzo que esto, Gardo.
4: Sí, estaba de fotógrafo. Estaba de fotógrafo acá, un hincha de Cerro Largo, aparte de que está todos los partidos. Nos encontramos cuando venimos a la visitante. Me pedí una foto con Walter Pandiani, por eso el segundo ahí de intervalo que hice para agarrar el micrófono. Pero sí, qué lindo, viste lo que vos decís, ¿no? Tiemblo por las nubes negras. Tiemblo por las nubes negras. Pero, tiemblo por los equipos más que nada, ¿no? Pero venir a la tribuna de aquí cambia. Estamos entre la gente, Pandiani, recién llegó el doctor Ernesto Dey, que está por allá, con algunos colaboradores. Lógico, es distinto. Y tenemos esa frescura de poder dialogar con los distintos personajes que vienen por aquí. Por ejemplo, hoy Walter Pandiani, reconocido jugador de Peñarol, de la época de Basañe, de Peñarol y España, y bueno, y hoy padre de Pandiani, que está jugando en Cerro Largo, ¿no, Peta?
1: Y suena para el primero.
4: Sí, es uno de los candidatos, dicen, vamos a esperar a ver qué pasa con el equipo carbonero. Señores, está Cerro Largo, está Central Español, ya se irradiaron lo que es el himno de la Liga Uruguaya, sacaron la foto correspondiente, hacen los últimos movimientos los equipos, tanto Cerro Largo como Central va a venir, el sorteo de capitanes así por el conjunto de Cerro Largo, Villoldo por el conjunto de Central, venga maestro, que arranca el fútbol.
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0: Hay cambio de vallas para arrancar el partido. Cerro Largo viene a defender lo que está en las canchas de fútbol 5 de acá del complejo, de lo que iba a ser el gran complejo de Central Español, que nunca fue, ¿no? Quedó ahí todo por la mitad. Y Central Español va para donde da el velódromo. Ahí está para ubicado a los amigos oyentes de la 99 y la cadena azul y blanca. El saludo para todos los oyentes que están prendiditos a esta transmisión. Va a mover Cerro Largo delante de la pelota. Está el jugador Aguirre conjuntamente con Viera y también con Axel Pandiani. Va a comenzar el partido. No se olvide, querido Peta, prender el cronómetro. Va a arrancar el fútbol. ¡Venga, maestro!
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0: A mover la guerra, mejor dos cronómetros creo que uno, por la duda, vio cómo es esto, ¿no? No tenemos tales. Un minuto de silencio por la muerte del exjugador de Peñarol que falleció en esta semana. Adherimos los micrófonos de la 99. Bien, señores, realizado un minuto de silencio por el fallecimiento del juvenil Bruno Bentancor, que 22 años, lamentablemente, una pérdida más, ¿no?, en lo que es el fútbol uruguayo. Estaba defendiendo a Deportivo Italiano en la C. Enlace. Señores, arranca el fútbol, primer movimiento de pelota para nosotros, pelotazo largo que viene buscando por aquel sector, por el izquierdo, la para el jugador Franca que juega más atrás, vuelve la pelota para Franca que sale con un pelotazo largo buscando a la guerra y a Pandiani. La pelota llega mansamente a las manos del arquero Rodolfo, que va a sacar.
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0: Rodolfo que gana la pelota en el borde de la chica, la pide Núñez por el andarivel izquierdo, sacó el de Rodolfo, pelota a tres cuartos de campo, la deja pasar el hombre de central, pero atento, Pedro González va a salir con golpe de pierna derecha, pelota fuera, hay reposición en su campo para Central Español, lo va a hacer Núñez, pero más atrás Núñez. Salió allá donde está la línea. Bueno, dice Ferré, el árbitro del partido, no le dije quién son los árbitros. Javier Ferré, Martín Sopi y Sebastián Silvera en el VAR, Andrés Cuna y Andrés Berizzo. Eso es la terna arbitral y los hombres del VAR. Sale Cerro Largo por intermedio del zaguero izquierdo del jugador Piega que toca para Franca, digo bien. Franca que va, pelotazo largo buscando a Vida. Corta el zaguero de Ignacio Rodríguez que tiene la pelota, tocó corto. Viene Central Español, va buscando el centro, rota en el hombro de Cerro Largo, saca Piega. Piega con golpe de cabeza la pelota que va. La consiguió Vilea, argentino que viene con un toque corto. Juega más atrás para la posición de Ignacio Rodríguez. Rodríguez más atrás para Montiel para Villoldo, línea de tres para Central Español, si no me equivoco ya lo va a decir el capitán. Juega por el andarivel derecho, rebota nuevamente Franca que la manda a campo de Central Español, la cabecea Montiel que juega corto, avanza el conjunto palermitano jugando con Gandolfo más atrás para Rodolfo, sale Central maestro.
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0: Avanza Central Español que por momentos pasa línea de 3, línea de 4, ¿no? Se modifica constantemente. A ver, ahí mira, ahí tenés a zaguero Rodríguez, a Montiel metido ahí y por el lado izquierdo a Villoldo. Estoy bien peta, a ver lo que digo.
1: Sí, o por ahí Núñez que sube, los dos laterales son los que suben permanentemente y por ahí viene la mano, ¿verdad?
0: Sí, bien, avanza Central Español, la tiene Montiel en su campo, marcado por la guerra y tocó corto para Rodríguez que va, juega para Aguilera que es muy habilidoso, lo marcó Marcel que jugaba corto, la pierde ahora el número 8 del conjunto Arachal, el jugador García, perdió la pelota, la consiguió Central todo en la mitad de la cancha, por ahora no pasa nada, avanza el conjunto palermitano por intermedio de Camarda que va a levantar el centro, es córner, tiro de esquina para Central Español. Español.
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0: Primeros 3 minutos de juego. Primer tiro de esquina para Central Español. Le va a pegar a Aguilera, creo que es aquel. El número 32, que le va a pegar a la pelota. Va a caer en forma de centro, pierna derecha. Se mueven los hombres palermitanos. Hombre, hombre, marca el conjunto de Cerro Largo. Le va a pegar a Aguilera, 4 minutos. Centro al área. Despejaron, la pelota queda ahí nomás, le pegaron al arco, rebotó, le quedó para Rodríguez, va a rematar González, la raza en 2 tiempos, la saca, la vuelve a controlar el palermitano, el primer momento de zozobra para Cerro Largo. A los 4 minutos lo tuvo por 2 veces Central Español, no estuvimos atentos en los rebotes, capitán.
1: Exactamente, ahí tenemos que atropellar al que tiene la pelota, no hay que dejarlo rematar. Por suerte estaba González en el arco, fue directamente a él, por hay que tener mucho cuidado, principalmente en la cancha de arriba.
0: Se viene Central, perdóname maestro, porque se viene Aguilera. Aguilera por la punta derecha, para la pelota, lo marcó Piega, lo dejó estancado. Levanta el centro, sacó Marcel. Marcel y Franca ahora la revienta hacia adelante buscando a Daguerre. Me preocupa que no encontramos la pelota. Dominio territorial de Central Español que domina el partido. Avanza ahora por el andarivel izquierdo en Núñez. En Núñez con la pelota jugó para Montiel más atrás. La tiene Central Español que tuvo la primera. A los 4 minutos de primer tiempo, tocaron para Rodríguez, casi la roba Pandiani, mal pase Rodríguez, pelota fuera. ¡No! ¿Cómo sacas? Pero, vista de lice, le decían a este muchacho. ¡Vamos, maestro Venda!
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0: Saca Villol de potente saque de costado que se pierda afuera, la tocó alguien también ahora, ¿no? Ahora saca entre el conjunto de Cerro Largo.
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0: A poner la pelota en movimiento Alexander Hernández, jugó para Lucas Correa, la paró del pecho y la reventó hacia adelante, la golpea con el pecho el jugador Aguirre, buscaba así, se robó Aguilera, roba nuevamente Alexander Hernández, baja la Pandiani de primera para Viera, Viera para Pandiani, se viene Cerro Largo, mirá cómo corre Pandiani, va a cortar Montiel afuera. Bien, buen intento del Arachán, otro saque de costado para nosotros.
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0: Va a reponer Alexander Hernández, 3/4 de campo, repuso, jugó para Pandiani, Pandiani para Hernández, Hernández para Pandiani, engancha con la pierna izquierda, juega para Daguerre, Daguerre la puede hacer correr, hizo un rodeo, escapó Daguerre, tocó para Hernández, Hernández la puede alargar para sí, prefiere levantar el centro de izquierda, y no entra Franca, no entra nadie, pelota fuera por el fondo, saque de arco para el palermitano.
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0: Estoy en 6 minutos del primer tiempo, 0 Central Español, 0 Cerro Largo. Sacó Rodolfo, la pierde el hombre palermitano ahí, la consigue Viera. Viera que toca, juega atrás. Mandó la pelota para García, García más al que mal, que jugó García. Bueno, mirá lo que genera García, un contragolpe bárbaro. Corre García a enmendar el error. Escapa el hombre palermitano que es Caramba. Tiene el número 8. Camarda con la pelota, sigue, escapó. Marca bien Franca que volvía. Robó la pelota, jugó para Luca Correa. Correa que se está complicando la situación, tocó con pierna derecha, fuera. Hay reposición para Central Español frente al área mayor de Cerro Largo.
2: 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Y a propósito, Edgardo, ¿en qué tiempo vivimos?
0: Viví hicimos en los 8 minutos del primer tiempo, mi querido maestro.
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0: Estamos empatando 0-0 aquí en el Parque Palermo, dame uno más.
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0: Centro con mucha altitud de Rodríguez, sale bien el arquero Pedro González y contiene con seguridad. El arquero de Cerro Largo saca con un golpe de mano derecha. Jugó para García, García que viene. Aguanta el número 8, la pelota toca para Lucas Correa. Correa que tiene el control de la pelota y también del territorio. Abre a la izquierda, mueve, circula el balón. De derecha a izquierda, Cerro Largo jugó para Piega, Piega para Viera, Viera que marcado por Rodríguez. Cortó la pelota el central. E Ignacio Rodríguez juega atrás. La consigue Montiel, Montiel más atrás para Rodolfo, Rodolfo que la contiene con el piquero, toca nuevamente rápido, juega para la posición de Gandolfo, Gandolfo que va, juega para Villoldo, Villoldo para Gandolfo, deja correr para la posición de Montiel, Montiel con el balón dominado, tocó corto y jugó para donde está Camarda, Camarda que abre, corta bien Lucas Correa, vamos Viera, Viera que busca el balón, no puede conseguirla, la contiene otra vez Montiel, para mí mejor centro de español, ¿qué querés que te diga, Peta? Por ahora, en estos primeros 10 minutos, metió el pelotazo largo, ojo Piga que lo lleva, gana el hombre de centro, la deja correr, Piegas, pelota fuera, repone el conjunto Arachán.
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0: Hay reposición con sus manos, va a ser el jugador Franca, Franca para la guerra que va, tocó para Pandiani, la bajó en el pecho, la perdió, la consigue Rodríguez nuevamente, juega para Montiel, parado central español en campo de Cerro Largo, abre a la izquierda para donde está Núñez, Núñez con el balón, juega nuevamente para Montiel más atrás, Montiel sale con un pase corto, toque corto para Villoldo, Villoldo que cambia el fútbol, movió las pelotas para la derecha por donde aparece Fernández, Fernández que toca para Aguilera, Aguilera para Fernández, escapó Fernández, escapó de la marcación de los hombre, juega ahora, nuevamente para donde está Camarda, Camarda con la pelota, pisa la pelota, lo llevaron bien Marcel, Fau, ah, lo cobró, para mí está bien cobrado, ¿no?
1: No, está bien sancionado, pero yo digo una cosa, no nos podemos parar dentro del campo juego, estamos, Central es un equipo que se está moviendo muy rápido y buscando los espacios, y por ahí vino la primera indicación de el Nacho Ordóñez de que Piega se tire un par de metros hacia atrás cuando viene la pelota por el lado derecho.
0: Avanza central español, pelota que viene para la posición de Pino, Pino que abrió la derecha, juega por aquel lado central, jugaron para la donde estaba Fernández, corta bien Marcel, la vuelve a conseguir otra vez el número 17 Fernández, Fernández que toca corto, abre el balón, jugó para Aguilera, escapó Aguilera, ay falta, es bueno Aguilera, che. Vos sabés que te lo voy a decir. A mí me gusta muchísimo este argentino Aguilera, el torneo de apertura para mí jugó muy bien, y ¿sabés lo que más me extraña? Cómo nadie se lo llevó.
1: Ah, sí, ha demostrado que es habilidoso, tiene rapidez, juega bien la pelotita. Ahora, vuelvo a reiterar, tenemos que juntarnos más en el medio, estamos muy separados y Central mueve muy bien la pelota, eso mientras no agarremos lo que es las marcas, es muy difícil de que podamos proyectar.
0: Hubo cartón amarillo para Franca, creo, en el conjunto Arachán, por la infracción. Hay tiro libre para Central, dame dos, maestro.
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0: Cartón amarillo para Santiago Franca, tiro libre para Central Español, le puede ir directo al arco, ojo Pedro, puede ir Villoldo directo al arco con pierna izquierda, Aguilera con pierna derecha en forma de centro. A ver qué pasa con esta jugada, dos hombres en la barrera, puso el paraguayo, le puede dar directo al arco Villoldo o centro Aguilera. A ver qué pasa, le pegó Villoldo, centro, despeja bien, Piega, la pelota que quede nomás, la vuelve a conseguir por este lado, Pino se va a ir con pelota y todo afuera. ¡Ay, saque de arco para nosotros!
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0: Saque de meta para Cerro Largo lo va a hacer el paraguayo Pedro González, Alejandro González, allí cualquier cosa. Pedro González, González que tocó para Piegas para Franca, que está molestado. Sacó Franca, pelotazo largo para Daguerre, al pie del zaguero Ignacio Rodríguez. Rodríguez que la para, lo gana así, la pelota así que tocó para Marcel. Vamos, Cerro Largo, vamos. Tocaron para Daguerre, Daguerre para Pandiani, la busca. Mira, ganó, mira para Pandiani. Ay, no llegó, muy largo el pase, pero esa pelota robada a mitad de cancha, la presión ahí puede ser fundamental. Espera que se viene Aguilera, capitán, ya te digo. Aguilera que avanza, lo marca tres hombres, ahora sí. Decime de lo de la presión en la mitad de la cancha.
1: Ah, totalmente, viste que se roba la pelota rapidita. Está muy atento Viera. Está haciendo un buen partido porque es el que ha intentado jugar rápido la pelota. Tiene que ajustarse más lo de arriba. Está muy aislado Daguerre, se está tirando muy a los laterales. Tiene que dar como centro delantero. ¿Por qué digo esto? Porque si Central está jugando con línea 3, tiene que molestar al último.
0: Avanza Central Español, pelota larga. Y justo, ya justo, pero qué justo, Lucas Correa cortó con golpe de cabeza cuando le iban a ganar las espaldas, era saque de arco porque rebota en Aguilera. Atento Lucas Correa, estaba muy en línea, parada la defensa, casi nos gana la espalda el centro delantero.
1: Ah, es lo que estoy diciendo permanentemente, las primeras indicaciones de Nacho Ordóñez fue para Piega, no se puede jugar en línea porque ellos son rapiditos a jugar a la espalda los zagueros.
0: ¡Vamos, maestro!
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0: Capitano.
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0: Algo más de público que ha ingresado a esta tribuna de Cerro Largo ahora, sobre el arranque del partido. Marca Lucas Correa, se la lleva bien el hombre de central, que es el número 8, por ahí parecía Camarda. Dice que se levante Ferré. Vamos García, la va a perder García. Falta contra García, tiro libre de la Nacha, lo hace rápido, miramos, tocó para Marcel se la puede dar para Pandiani, la agarra Pandiani que juega atrás para Hernández que circula la esférica, la manda de derecha a izquierda para Piga la devuelve, la jugó con Lucas Correa, sale Correa que juega a la derecha para Pandiani, aparece Axel, se viene el enganche, toca Pandiani, tocó para Marcel, se muestra Sebastián así, prefirió jugar con Lucas Correa para Piega que va a cruzar de la cancha, bueno, buen momento para tener un poco la pelota, ¿no? Juega para García se va a apoyar atrás, con Pedro González se apoya atrás, jugador García, la verdad, 40 metros atrás, ¿no? Y ahora lo complicó Pedro González, pues no tiene a quién dársela, 40 metros atrás, eso no me gusta, Peta, ¿eh?
2: A mí tampoco, si tenemos un pase de 40 metros, podemos perfectamente bien tener un pase corto y seguir tocando por los rincones, porque es de la forma, ahora, estamos obviando el lado derecho, ingresamos más por el lado izquierdo por la velocidad de lo que es Gustavo y lo que es también Franca, pero este lado donde está Hernández y también el buen juego de Pandiani no lo utilizamos.
0: Va saliendo Cerro Largo por intermedio de Piegas que tiene la pelota, vuelve a apoyarse con Pedro González, no tenemos salida, juega para Lucas Correa, ahora sí, Lucas Correa que avanza, cambia el fútbol, cambia el movimiento, sigue Correa que la mete rastrerita para Daguerre para Pandiani para Marcel para Asís, toca rápido Cerro Largo, circuló bien la esférica derecha, izquierda, dale García, pero el giro siempre para atrás de García, tocó para Asís, así que tiene la pelota, vamos a enchufarnos, juega para Axel Hernández que viene, vamos Cerro Largo, vamos por la apertura, tocó para Asís, la pide Marcel en la corta, viene para Marcel, devolvió para Asís, así la puede cambiar, la cambió nomás, jugó para el jugador Pandiani que se cambió de punta, viene Pandiani, le puede dar al arco, prefirió abrir para Franca que va de la punta al medio, avanza Franca, descargó para Asís, así para la pisa, bien Sebastián, avanza Asís, así para Marcel, le dijo Marcel, subí, Marcel para el jugador que aparece por ahí que es Hernández la aguantó, tocó otra vez para Asís, así con la pelota para Hernández que juega, viene para Viera, triangula bien Cerro Largo, tiene la pelotita, la manda para Asís. Así que juega para García que ahora sí apoyó hacia adelante para Pandiani. Y si le pego a Axel, tocó para Daguerre que hace la vuelta para atrás. La vuelve a tocar para Hernández. Bueno, ¿cuántos pases se dio? Atento con esta. Se viene Hernández por la punta derecha. Puede levantar el centro. La pelea Hernández. Se escapó ahora sí. Levántelo. Lo levantó. Primer palo. Sacó Montiel. La paró García. Le pegó al arco. ¡Oh! Bien. Bien Cerro Largo. Bien Rodolfo. Bien Cerro Largo. Buen remate de García que parece haber despertado. Lindo remate, bien Rodolfo, con tranquilidad la contuvo Peta.
2: Exactamente, 15, 20 toques, que eso es lo importante, tener la pelota, pero jugarla de tres cuartos de cancha adelante, si no, no tenemos que no se cierra bien central, volver hacia atrás, pero no un pase de 40 metros como lo hizo García. Esta vez lo hicieron bien, tuvo el remate frente, que le digo más, podía haber Pandiani rematado de zurda porque tenía todo el arco y era divino para pegarle con esta cancha como está.
0: Va saliendo central, presiona en el área, Cerro Largo, salió bien el palermitano, jugaron para Montiel para el lateral derecho, Fernández que viene, la juega para Aguilera, avanza el número 32, la tiene Mariano Aguilera que toca la pelota, ya descargó para donde está el jugador Sosa le comete la infracción, hay tiro libre para Central Español, lo hicieron rápido, tocaron para Villoldo para Montiel que va a jugar en corto para el jugador Lucas Pino, la tiene Pino, metió cortada para la derecha por donde aparece Fernández, cierra bien Franca, quiere hacer un taco, escapó Fernández para Aguilera, ojo que estás amonestado, escapó Aguilera, tocó al medio, avanza el número 8, Camarda le puede pegar, centro, rastrero, sacó Pandiani, la vuelve a conseguir Gandolfo, remataron el arco, sacó Correa, lucha Pandiani, bien Axel, vamos Pandiani, Fau pide, dice que no Ferré, no se cobra, la mitad de las cosas ahora no se están cobrando, están haciendo árbitros de mundial, ¿no? Arbitraje de mundial, graba así, gran quite del capitán, ábranse muchachos, a ver si se la puede dar a alguien, ábranse, claro, ábranse.

0: La tiene Alexander Hernández, Hernández para Daguerre, marca bien Montiel. Montiel con golpe de cabeza cerró todo, jugó corto para Nune, lo marca Pandiani, cortó bien Pandiani, tocó para Sisa, para Pandiani, capó. Vamos, Axel, bien, ahí está, tocó para Daguerre. Daguerre que aguanta la posición de ese lado de nuevo, Pandiani se la dio, quiere escapar, escapa. Hay foul contra Pandiani, dice que no la llevó Marcel, escapó Marcel, luchó contra tres Marcel. Para mí hubo foul contra Pandiani, ¿qué querés que te diga?
1: Después, si aplica la ley de la ventaja y la vuelve a perder Marcel, tiene que volver hacia atrás. Tiene que volver hacia atrás para que el remate quede frontal.
0: Bien, la pelota quedó en definitiva en central español. La tiene Aguilera, no tengo tiempo ni para vos, maestro. Se viene Aguilera, abrió la derecha para Fernández, corre Fernández como puntero derecho, pelota fuera, ahora sí. Dame dos o tres y déjame respirar, maestro, dale.
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0: Bárbaro, gracias, maestro. Hay que cumplir con los avisadores. Hacía rato que no. El maestro estaba de brazos cruzados. Y si no, no puedo vender uno. Bueno, ay, saque de costado para Central Español. Gracias, maestro, gracias. Va saliendo el saque de costado de la lucha. Lucas Correa gana, Correa. Correa que mete pelotazos para Viera. La peinó para Daguerre. Vamos, Daguerre. Daguerre mano a mano con Montiel. Escapó Daguerre, que no se vaya. Llegó Daguerre, se le fue fuera. Saque de costado para el palermitano.
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0: Tiempo de juego, mi querido maestro.
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0: 23 minutos tengo de este primer tiempo, 0, central 0, cerró largo, avanza, Daguerre, doble pisada, bien, Daguerre, escapó, tocó para Viera, Viera para el jugador Hernández, Hernández para Asís, Asís que va, juega para Pandiani, Pandiani que está comprometido porque lo rodean tres hombres, tuvo que rescatar y jugar un poco más atrás para Piega, círculo central para Piega, Piega con la pelota, tocó cortito, mandó para García que vuelve a aparecer, aparece García, quiere escapar, escapó, descargó para Franca, Franca para Pandiani, Pandiani para Franca, Franca para Pandiani, va a tener que girar la pelota para la derecha, gira para la derecha nomás, jugó con Correa, Correa con Sebastián, así, así que viene a jugar como lateral derecho, pica Viera, pica Marcel, levantó el centro pasado, lo tiene Daguerre y está ¡gol! ¡No!

0: Cerró largo Daguerre, Daguerre, Diego Daguerre, qué linda jugada, la movieron de aquí para allá, el pase centrado de Sebastián así, dije, se había ido a jugar como lateral derecho, metió un centro a la espalda de los zagueros y apareció el goleador, Daguerre la paró de pecho y definió con calidad con pierna derecha ante la salida de Rodolfo, al palo izquierdo, para marcar la apertura aquí en el Parque Palermo a los 23 minutos. Cerró largo 1, Central Español 0.
1: Y apareció el capitán, y apareció también el goleador de este equipo de Aguerre. ¡Qué pase de Asís de 30 metros! Se la puso en el pecho, la definición del pibe, la tocó contra el palo izquierdo de Rodolfo, nada que hacer, qué lindo gol, uno de los goles más lindos de Cerro Largo, estamos ganando cuando teníamos la pelota, cuando lo hacíamos correr, Cerro Largo 1, Central 0.
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0: Movió ya Central Español, avanza el conjunto palermitano que cae derrotado por un tanto contra cero a los 23 de Aguerre. Daguerre, el goleador, Diego Daguerre, marcó la apertura después de una pelota centrada de Sebastián Asís, magnífica, ¿eh? Magnífica la, el centro de Sebastián, centro pase, diría yo, ¿no? Centro pase, ¿eh, Peta?
3: Ah, sí, porque no fue ese centro llovido, sino se llevó rasante para que pasara por detrás del defensa y se la puso en el pecho. Ahora, qué bien el pibe de Daguerre, ¿verdad? La bajó de pecho, midió el arquero y se la colocó contra un palo, abajo. Qué lindo gol.
0: La frialdad de Daguerre para definir, no se apuró en ningún momento, otro capaz que hubiera golpeado con la cabeza la pelota, no, la paró de pecho y después definió cuando le salía el golero. Avanza, Cerro Largo, la peinó Daguerre y marca bien Rodríguez, toca corto y juega para Villoldo, Villoldo que cambia la pelota, cambió el fútbol para la derecha, Fernández que mete una pelota larga para Camarda, corrió el 8, se viene Camarda, buen jugador este Camarda, capó de pie, ¡ah, gran quite de Franca! Gran quite de Franca, la consigue García, ay, qué bien Pandiani para Viera, Viera que la tiene, jugó para Alessandro Hernández, se viene Cerro Largo, vamos Cerro Largo, vamos, vamos por otro más, alargó para Viera, la paró Viera, mandó para Hernández, centro al área, Pandiani, no llegó porque le faltaron unos centímetros, la bajó otra vez Hernández, trabó bien el jugador Marcel Fau, cobró bien. Fau cobró Ferré contra Aguilera de Marcel. Tiro libre para el palermitano.
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0: ¿Qué me quieres decir, Peta? ¿Me quieres decir algo?
3: No. Fue una trabada bien. Se paró Marcel, le roba la pelota. Que Pecha es el defensa del equipo central ante Marcel, no puede haber cobrado una falta y está enfrente a la jugada, yo realmente no entiendo, esas son las cosas que duelen.
0: Va saliendo el conjunto de Central, cartón amarillo, cartón amarillo para Hernández, la primera, aparte apenas lo toca, yo creo que no era para cartón amarillo, ¿no? Pero bueno, cartón amarillo para Hernández, tiro libre para Central Español que va a caer desde el andarivel izquierdo en forma de centro. Ordóñez que le protesta algo, el capitán también, no sé si sale por los micrófonos, maestro, pero...
2: Hay un señor ahí que reclama mucho, no sé quién es, la voz parecía, pero no vamos a jugar a nadie.
0: ¿Sabés cómo está? La pastilla de la presión, por favor, Gabriela, aprontala. Tiro libre para Central Español, dame uno, maestro.
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0: Le va a pegar Villoldo a esta pelota o Aguilera. Cayó en forma de centro. Vamos, Pedro. No salió Pedro. Cortó Piega. La peina de vuelta. El jugador de Cerro Largo sale. Ahora sí, Pedro contiene con seguridad el arquero.
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0: Salió Pedro González con el largo pelotazo, corta Montiel, la busca Asís. Asís el capitán que la para, juega bien, bien para García que cambió de punta. Se viene el 8, avanza García, García que va. descargó para Marcel, Marcel para Sisa, Sisa para García, triangula por el nivel derecho, toca para Marcel, lo lleva, vamos Marcel, Marcel que recupera la pelota, bien Marcel, el número 5 se ha afianzado en la mitad de la cancha de Cerro Largo, tocó nuevamente para Lucas Correa, Correa que toca para Alexander Hernández, Hernández corta para Sisa, Sisa para la jugada Marcel, Marcel para Pandiani, Pandiani para Asís, Asís para Pandiani, Pandiani para Viera. ¡Ay, qué lindo! ¡Qué lindo eso! Si la pellizcaba Viera, le prendía derecha y estaba el segundo, capitán.
3: Exactamente, no vio nunca la pelota. Corrió y cuando vio la pelota ya estaba lo de él, no le dio para pararla porque se iba a Brasil adentro.
0: ¡Qué lindo toqueteo de pelota ahí del equipo de Cerro Largo! Avanza Aguilera, corta el jugador, García, falta contra Aguilera. El tema, te voy a decir algo, es buen jugador Aguilera, sigo insistiendo, pero es tan livianito que lo tocan, lo soplan y se cae. ¿Te acuerdas cuando ellos te soplé y te caíste?
3: No, ¿sabes cuál es el gran tema de todo esto? Esas faltas, por ejemplo, esa al borde del área, después acá, son las que te llevan para el arco tuyo, para el arco contrario. Falta inexistente o que son apenas un opulcito y te llevan, son tendenciosas porque te están metiendo en el arco tuyo. Eso es lo que yo protesto. No protesto porque haya sido o no la falta, porque, bueno, eso es a criterio del árbitro, pero son faltitas de las cuales te lleva a tu arco. De a poquito se te van metiendo en tu arco con esa falta que a veces son inexistentes.
0: Bien, señores, sale Pedro González porque había posición adelantada. Saca un pelotazo largo para Viera. Viera que juega con Pandiani, la lucha Pandiani, tocó para García. García que va, abra para Pandiani, prefiere ir al medio, sigue García. Ahora jugó con Asís. Asís la tocó para la posición de Daguerre. Pivotea Daguerre, juega con Asís. Asís para Hernández. Hernández que contiene el balón. Juega más atrás, intenta que Central salga de la defensiva. Jugaron para Pandiani, Pandiani para Hernández. Hernández la perdió. La volvió a conseguir Núñez, vamos Lucas Correa, vamos Lucas Correa, vamos Lucas Correa, bien, bien, pelota afuera, cubrió, saque de costado para el Arachán.
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0: Ganamos 1-0, estamos en 30 minutos del primer tiempo, el gol de Aguerre a los 23. Ahí saque de costado para Alexander Hernández, va a sacar y va a reponer el conjunto Arechán. Saca Hernández, Hernández con su mano pone para Pandiani, Pandiani que marcado por Núñez. La busca Viera, ganó Viera, pelota fuera, ahora el que repone es el Palermitano.
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0: Va a reponer frente al puesto de la 99 hoy la radio de la gente aquí en la tribuna de Cerro Largo, como acostumbra aquí en el Parque Palermo. Aunque amenaza la lluvia por ahora, se mantiene, y según dijo el capitán, esto es viento, frío, es frío, dijo. Así que seguimos acá el firme. Avanza García, García que hace un giro, va a perder la pelota. Vamos García, bien, bien, bien García, foul contra García. Ferré cobra, es tiro libre para Cerro Largo.
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0: Hace Piegas el remate libre, tocó para Asís, Asís que la deja corta, la vuelve a conseguir Piegas para Asís, avanza el capitán de Cerro Largo por el andarivel zurdo, toca para Daguerre juega más atrás para Piegas, ahora sí, cambia el fútbol para la posición de Viera, corre a espalda de Núñez, cortó Núñez a media, la pelota que vuelve a tomar Montiel que sale para Central Español, gira la esférica para donde está Rodríguez casi la pierde, presionero, lo presionó Daguerre, marca bien Franca para Asís, Asís para Franca se arroja a los pies, jugó para Marcel, buena Marcel, enganchó, tocó la pelota, escapó de dos, jugó para Viera, corre Núñez, gana Viera, vamos Cerro Largo, vamos Viera, no puede Viera con Villoldo, la vuelve a conseguir Cerro Largo por intermedio de así que juega para Pandiani, el creador que toca la pelota, mandó para García para Asís, Asís que tiene el balón, juega nuevamente con García que va, jugó para Pandiani, metió un túnel y Pandiani, se le va la pelota fuera. Repone Cerro Largo en campo de Central.
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0: va saliendo Franca, levanta el centro, rebota el lateral derecho de Central Español. Luciano Fernández, pelota que se pierde afuera. Por la tribuna oficial va a reponer nuevamente Franca con su mano. Va a reponer Franca, la pide Daguerre, la pide así, la pide García. A ver, la pelota viene para Daguerre, Daguerre que intentó tocar de primera, se equivocó. Vamos, Piegas, bien Piegas. Piegas roba la pelota, la jugó en mala forma, pensó que Franca se quedaba. Ahí saque de costado para el Palermitano.
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0: Ya hicieron rápido el saque de costado, la viene buscando por este lado Aguilera, corta bien el hombre de Cerro Largo, pelota que viene abierta para Núñez, el andarivel izquierdo está vacío, lo viene a tapar Hernández, lo viene a tapar Pandiani, sigue Núñez, Núñez alargó la pelota para Sosa, corrió Sosa, lo marca Lucas Correa, levantó el centro, ¡ah! la sacó Piega, la para Aguilera, ojo Hernández que estás amonestado, la paró Aguilera tocó al medio, jugó para Camarda que va, está rodeado Camarda, soltala, la soltó para el 21, Pino para Montiel, Montiel jugó para Rodríguez, avanza Central Español, busca el empate, erró, pliega la pelota, que de nomás, saca a tres dedos, sacó Correa, a tres dedos, la ganó Daguerre, se la robó Montiel, vamos Daguerre, pica Viera, ay, para mí el pase, pita. Está bien Daguerre, sí, pero para mí el pase era para Viera, ¿qué querés que te diga? Sin gol, no, sin gol.
3: Exactamente, más aún todavía que iba sin aire, ya Viera había ganado la posición, se encuentra con la pelota, se la da para que se encuentre con la pelota y por ahí podía venir el segundo.
0: Se viene Aguilera ahora, no da tregua el partido, tocó al medio, sacó Franca y viene Viera, y corre Viera y gana Viera, sí, Gustavo, aguanta la pelota en el campo de Central Español, bien Viera, la van a echar afuera. Repone Cerro Largo cruzando línea media.
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0: Ahí saque de costado que va a ser Cerro Largo, lo va a hacer Alexander Hernández. Repuso Hernández, quiso sorprender jugándola al medio. Se la roba Camarda. Camarda para Aguilera. Aguilera que casi la pierde, la ganó Núñez. Rebota Marcel la pelota. Saca rápido Núñez para Camarda, lo viene a cerrar así. Robó así, pelota fuera. Otra reposición para el equipo locatario.
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0: Va saliendo Central Español que tomó nuevamente el control del partido. Avanza el Palermitano, jugaron para el número 24, Gandolfo más atrás. Juega para Montiel, la pide Núñez por este lado. Aquí paradito con el Peti, conmigo la consigue Núñez. Avanza Núñez dentro del campo de juego, tocó para Aguilera para Núñez. Está fuera la pelota. Cobró Sebastián Silvera en segundo línea. Reposición para nosotros, querido maestro.
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0: Sacaron para Viera, la perdió Viera, lucha con Aguilera, ¡fau! Bien cobrado para mí, ¿qué querés que te diga, Peta? Bien cobrado contra Aguilera, tiro libre para Central Español. ¿Qué me querés decir?
3: Es muy claro, cuando no tenés a quién jugártela, en el caso de saque costado, dásela al que sabe más. ¿Quién es el que sabe más con la pelota? Lo pide Pandiani, dásela ahí a él, que hasta podés provocar una falta a favor. Entonces a veces se cierran de que quieren jugar tan bien la pelota con la mano que se la dan un contrario.
0: Va saliendo Central, jugaron para Rodríguez que va, marca, piega que toca, juega para la posición de García, mal pase, la vuelve a conseguir así que, y te voy a decir algo, así es el más claro de Cerro Largo hoy, no por el pase, no erra un pase, la cambió Pandiani, pelota larga para García, muy larga. Llega mansamente a las manos de Rodolfo.
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0: avanza central, cortó Alexander Hernández, pelota larga para García, marca otra vez Rodríguez, escaparon de Marcel, vuelve a ganar Sebastián así, así que toca para Pandiani, Pandiani para Daguerre que lucha, corta Montiel, Montiel que juega para Gandolfo, gana bien Pandiani, la pisa, la cubre, jugó para el jugador Marcel, Marcel que no tiene pase acá, acá, ahí a donde está Hernández, ahí está, se la dio Hernández, mostralo otra vez a Marcel, y vuelo para Marcel, Marcel que quiso escapar, robó un sueldo, la busca Pandiani, la busca Pino, gana Pino, Pino que escapó de un hombre, corta por el intermedio de Pandiani, buen trabajo de Pandiani, y sobre todo, no tanto en la ofensiva, sino en la defensiva, la gana Aguilera, roba, piega, la revienta, pelota afuera, saque de costado para central, decime, capitán.
3: ¿Y cuál es la posición de Pandiani rinde más? Allí, cerca del área grande, del círculo central, porque ahí tiene panorama para pasar la pelota.
0: Avanza central español, pelota que viene para Pino, Pino que la quiere meter filtrada, gana, piega, piega para Marcel, Marcel para piega, piega para Daguerre para Pandiani, robó otra vez Villoldo, qué lástima, era buena la intención de Pandiani, Villoldo que abrió, jugó para la posición de Sosa, Sosa le pegó al arco, bien paradito Lucas Correa, vamos de contra, vamos de contra, vamos de contra, viene para Viera, corre Gustavo Viera, va a llegar a esa pelota ante Montiel, gana Viera, afloje Viera, corre, frenó la pelota, la para Viera, que así se la pide atrás, viene para Sebastián así, así que tiene el balón, escapa Sebastián a su giro, bien así, poniendo calma la pelota, porque ya estaba todo parado central español otra vez, jugaron para Lucas Correa, Correa que toca la pelota, circula la esférica derecha-izquierda, cerró largo ahora, viene para Piega, Piega para García, García para Lucas Correa, Correa para Alexander Hernández, la tiene el número 17, mandó la pelota para Sebastián así, así que juega más atrás para Pedro González, ¿qué va a sacar, maestro?
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0: La vuelve a contener así, así para García, círculo central, a ver qué hace, García en el círculo central para Marcel, Marcel que toca corto para Piega, tiene que salir en algún momento central español, lo que está buscando Cerro Largo, estamos ganando por un tanto contra cero aquí en el Parque Palermo, juega más atrás, Piega para Pedro González que va a meter el derechazo largo, metió el derechazo largo buscando a Franca, Franca que la toca de primera para Daguerre, mirá qué lindo, se viene Daguerre, corre Franca, giró para atrás Daguerre porque estaba presionado por el hombre de central, pelota afuera, repone el palermitano, tiempo de juego, mi querido maestro.
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0: 41 tengo del primer tiempo, estamos ganando por un tanto contra cero aquí en el Parque Palermo, el gol convertido por Diego Daguerre a los 23 minutos, un verdadero golazo después, una muy pero muy bonita asistencia de Sebastián Asís, una cantidad de toques que hizo el equipo Aracha, ganamos 1-0, salió el pelotazo largo, la dominó en el empeine derecho, la bajó Montiel, Montiel que toca para Pino, Pino para Montiel, Montiel que va jugando paradito, Montiel abrió la derecha para Rodríguez, avanza Rodríguez, metió un pelotazo cruzado, que la viene a buscar Camarda, Camarda que para el balón, vamos Daguerre, corre Daguerre, la consigue Pino, juega más atrás para Rodolfo.
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0: 42 minutos, Camarda la hace rebotar el tiro de esquina, le hicieron rápido jugar Aguilera, Aguilera para Camarda, Camarda que hace un rodeo, toca para Aguilera, nuevamente corre como puntero izquierdo, ojo Franca que está amonestado, sigue Aguilera, arca bien Franca, robó la pelota. Y ahora hay fao de Aguilera que no pudo salir. ¡Tiro libre para nosotros!
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0: Saludo para nuestro amigo del Repechito que siempre está presente con nosotros en el fichero. En el fichero de la 99 de fútbol, por supuesto. ¿Qué me decís, Peta?
3: Porque no es el Gustavo Viera que está jugando, ¿no? El Gustavo Viera es el del Repechito.
0: Claro que sí, saludos para él. Saludos a mi amigo el Picaflor también. Que me extraña. Saludos para él. Él siempre nos recuerda con mucho cariño. Decime, Peta.
3: Hay muchos saludos también para mi hermano Eduardo, para Carlito Silva, que también está aprendidito, Angie, que también está aprendidito. Todos con la 99.1.
0: Avanza Central Español, la tiene Aguilera, marca bien de atrás, el jugador de Cerro Largo derivó, mirá vos, derivó para Camargo, le puede pegar al arco, tápenlo, abrió a la izquierda, bien Pandiani cerrando, la vuelve a buscar Pino que tiene el balón, cambió a la derecha por donde aparece el hombre palermitano, viene por allá González, levantó el centro, Pandiani, la consigue en el pecho Pino, marca Sisa Media, sigue Pino, lo cierra, piega, pelota que viene a derivar afuera. El saque de costado para Central junto al banderín del córner, lo hacen rápido, se termina el primer tiempo, sí, 43 y medio, la busca Rodríguez que toca para Pino, centro bastante, la paraba el hombre de Central, marcó así, Fau Ferré contrapiega del hombre de Central, tiro libre para nosotros en nuestra área.
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0: Hay tiro libre para Cerro Largo, me está quedando un minuto más lo que adiciona el señor Ferrés, que no creo que sea más de uno, ¿no? Si hay descuento, sí, descuento va a haber porque ya tiene el cartel allá el cuarto árbitro. Descuento va a haber, pero no creo que sea más de uno. Van a quedar dos, entonces, minutos para que termine los primeros 45 minutos donde estamos ganando una serie y me parece que le va a venir bien el descanso a Cerro Largo para plantear cómo jugamos este segundo tiempo. Ahí saque de costado para Cerro Largo, lo hace Franca para Daguerre que busca el cabezazo, jugó para García para Viera que está sobre el banderín del córner, lo rodean tres hombres, se escapó Viera, se fue sin perfil, sigue Viera, enganchó a Pandiani, ¡ay Rodolfo! ¡Qué buena jugada de Gustavo Viera! La llevó con perfil cambiado y que entre Pandiani y él casi convierte en el segundo, marca Lucas Correa ahora porque se viene Central, pelota afuera, repone Cerro Largo.
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0: Ya saca buscando a Viera, marcó Montiel. Qué jugada entreverada, ¿no, capitán? Con perfil cambiado se la llevó y mandó el pase atrás y casi Pandiani le hace el gol.
3: Exactamente, por arriba de la raya aparecieron una serie de tacos allí que realmente en una baldosa, pero ¿cómo se le fue la pelota a Pandiani? Yo creo que si lo hubiera querido rematar de primera de zurda hubiera sido mejor, pero ¿qué cobró? Mano cobró.
0: Falta mano de un hombre de Cerro Largo, no sé, creo que cobró una infracción ahí Ferrés. Estamos complicados por el andarivel izquierdo. Y Franca está amonestado.
3: Ahí está, ese es el gran tema por el motivo de que Franca está amonestado. Entonces, permanentemente, ¿qué es lo que tiene que hacer Cerro Largo? Piega a recostarse un poquito más allá y bajar un par de metros García. Entonces, por ahí cubrirlo un poco y estar con la mayoría de los jugadores sobre aquel lado para que no lo agarren el 2-1 a Franca.
0: No vi cuánto adicionó el cuarto árbitro, Peta. Estoy en 46. No vi. No sé si el maestro está mirando la televisión, si me puede decir cuánto adicionó. Pero
4: uno solo, Eduardo.
0: Uno solo, bueno, yo ya estoy, ¿no? Yo estoy en 46. Si es uno solo, yo estoy en 46-30. Bueno, hay tiro libre para Central. Hay tres hombres en la barrera. A ver cómo viene este centro. Villoldo con izquierda, Aguilera con derecha, puede pegarle Villoldo al arco, pasó Villoldo, le va a pegar Aguilera que mete el centro, vamos al primer palo, que hoy nomás la pelota, es córner, pero ¿hasta cuándo vas a jugar, Ferrer? Si adicionaste uno solo, yo ya estoy en casi 47, mi querido. ¿Hasta cuándo vas a jugar? Hay tiro de esquina para Central Español. Le va a pegar Aguilera nuevamente esta pelota. Vamos, Cerro Largo a sacarla. Esta que es la última. Es la última y a ver cómo nos paramos para el segundo tiempo. Va Aguilera, centro, primer palo, pasó, quedó y va. Pero pita Ferré, te tragaste el pito, hermano. ¿Qué pasa? Que no termina nunca el primer tiempo. Otro centro más, roba el hombre de Cerro Largo. Al fin, terminó el primer tiempo. Se lo había tragado el pito este muchacho. ¿Qué le pasa? Terminó el primer tiempo, señores, aquí en el Parque Palermo, final de los primeros 45 minutos. Nos vamos gananciosos. Cerro Largo 1, Central Español 0, el gol convertido a los 23. por Diego Daguerre, para el conjunto La Chan. Ya le pido la primera frase a mi querido compañero, al capitán de la 99, el señor Daniel Peta Jorge. Dale, Peta.
3: Primero minuto con la movilidad que tenía Central, no agarrábamos la pelota. Pero después, de a poquito, entre Marcel y lo que es Asís, y también lo que es García, no tomamos el juego, apareció Pandiani, y en un gran pase estamos ganando bien, creo, porque fuimos más después de los 15 minutos del primer tiempo.
0: Bárbaro, entonces, la primera opinión de nuestro comentarista, el capitán Daniel Peta Jorge. Yo me voy retirando, ya se fue, o mejor dicho, se está yendo Cerro Largo, Central Español, están todos reunidos en el círculo central, los muchachos arachanes se van tranquilamente caminando, sabiendo de que están ganando por 1-0 y estamos peleando, aplaudidos por la tribuna arachana, que ahora sí hay mucho más público de que había, que estamos peleando la primera posición de la serie del torneo intermedio. Yo me voy despidiendo, van a quedar con el comentario de Daniel Peta Jorge, nuestro capitán, por supuesto, el maestro Jorge Ferreira, en lo que es la locución comercial, Juan Barbosa, las perillas, y nos reencontraremos para el segundo tiempo aquí, en el Parque Palermo, de Cerro Largo 1, Central Español 0. Quedan en muy buena compañía, amigos de la 99 y la cadena azul y blanca.
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3: Bueno, primero 45 minutos que realmente nos vamos loco la vida. Y nos vamos loco la vida, ¿por qué digo esto? Porque en los primeros minutos, los primeros tal vez 10, 15 minutos, la movilidad de Aguilera, la movilidad de lo que era Camarda y Lucas Pino, nos complicaron la vida. ¿Por qué digo esto? Porque Cerro Largo no se había podido parar dentro del campo de juego. Porque Cerro Largo no agarraba la pelota. Porque Cerro Largo realmente le costó muchísimo adaptarnos a lo que es la movilidad del equipo central. Pero de a poquito lo fuimos topando los pulsos. De a poquito fuimos adaptándonos a lo que es la movilidad de Central Español y lo que fue en la mitad del campo de juego de Santiago Marcel, del Sebasis, la compañía también de Axel Pandiani, porque miren que colaboró, porque se tiró adentro para inclusive tapar la subida permanentemente de los que aquellos por ahí se iban por el centro del campo de juego en el equipo central. Cerro Largo ha hecho buen partido. Y en el momento cuando empezó a administrar la pelota, cuando entró a tocar, cuando se entró la movilidad nuestra, ahí es cuando se tuvo que replegar el equipo central. Y viene ese golazo para darle la tranquilidad a los 23 minutos en un toqueteo de pelota. Y mire que antes de eso habíamos contado 15, 16 toques de Cerro Largo, donde teniendo, y miren, no ese toque intrascendente de decir de tres cuartos de cancha hacia atrás, de tocar, de mantener la pelota, no, en la cancha de ellos. ¿Por qué? El circuito de juego, porque aparecía por derecha Hernández, porque lo que hacía Mario García y también Marcel, y con la manija del capitán Sebastián Asís. Uno de los mejores partidos que lo hemos visto en los últimos tiempos. Porque es aquello de que decir, tener, estar en el debe, en el buen sentido. Porque ¿qué es lo que pasa? Nosotros pretendemos a veces demasiado lo que quiera y lo que puede hacer así, y no es así, porque Asís realmente es un gran jugador, es un jugador de experiencia, es un jugador que pone la calma, pero cuando hay que poner lo otro también lo pone. Cerro Largo ha hecho un buen partido. Cerro Largo creo que inclusive pudo haber aumentado el tanteador, porque yo digo una cosa, no es tan lindo rematar al arco y que por ahí la podamos colgar en un ángulo, y a veces el toqueteo de pelota no nos permite eso, queremos entrar con pelota y todo. Y fíjense una cosa, de que Pandiani un par de veces tuvo para defrontar el arco, tuvo para rematar y sin embargo no lo hizo, por no ser egoísta, por tener la pelota, por ver el mejor colocado, pero a veces hay que tener egoísmo, porque fíjense en ustedes lo que le pasa a Daguerre. Se la jugó, corrió casi 30 metros con la pelota y tenía Viera por la derecha y prefirió el pase. Bueno, ahí sí se equivocó. Se equivocó, ¿saben por qué? Porque tenía a la velocidad de Gustavo Viera por derecha, que si se la tira un poquito nada más, a un par de metros, a un metro nada más de lo que era el lateral Núñez marcando en ese momento, Viera se iba con pelotita de centro al arco. Cerro Largo ha hecho un buen partido. En la línea 4, en un principio, lo que fue Lucas Correa y Aleix Piega estaban jugando en la misma línea. Y ahí es la corrección de lo que es el Nacho Ordóñez. Diciéndole a Piega que se jugara un poquito más a recostado, más a sobrar en lo que es la sobra de ese hombre como último hombre de Piega. ¿Por qué? Porque Franca en los primeros minutos le habían se había comido un cartón amarillo. Cerro Largo ha hecho un buen partido defensivamente, pero no se olviden que tenemos los dos laterales con cartón amarillo. Hay que tener cuidado. Ellos juegan bien por los rincones. Por suerte, por el lado derecho de nuestra defensa, no han podido realmente vulnerar lo que es Alexander, y tampoco le han dado poco juego a Núñez, porque permanentemente está solo. Eso es donde tenemos que realmente acomodar el equipo, como lo hicimos después de los 10 primeros minutos, porque Cerro Largo ahí se paró bien. Lo de Daguerre, la verdad que el tanque va a todas, corre a todos, y todavía para mal de peores de lo que es el contrario, convierte. ¿Qué le podemos pedir a un pibe de 21 años que realmente da todo por este equipo y hoy suplantando en esa posición de la cual siempre es lo que se alimenta con un centro delantero, es el gol? Por ahí creo que vino ese golazo y estábamos, porque estaba enfrente de nosotros aquí, cuando así se mira el segundo palo y no fue ese centro llovido, una pelota que salió bien medida, pasando por detrás de la defensa del equipo de central, la baja de pecho de Aguirre y la acarició contra el palo y se pusimos ganancioso. De ahí en más, fue dominador el equipo Cerrarlo. E intentó, pero no pudo. Y por eso digo, a veces me enojo y digo las cosas como son, porque son faltas que realmente te llevan a meterte en tu arco. Esas faltas que si no las cobras no pasa nada. Pero sin embargo, por ahí viene la cosa de que de a poquito. Primeramente fue una pelota que Marcel se paró delante del defensa del equipo de central y es el que pecha contra Marcel, le cobra falta. A la siguiente, contra la raya en un tiro peligroso, viene también otra falta inventada, porque y ahí viene el cartón amarillo de Alexander Hernández. Yo a veces no entiendo los árbitros, a veces no quiero enojarme con ellos, pero me obligan a decir cosas que yo realmente las siento y las veo, porque las estoy mirando, no las estoy inventando. Entonces digo que son a veces los árbitros, son tendenciosos en llevarte a tu arco cuando el equipo contrario está perdiendo. O sea, por ahí creo que Cerro Largo tiene que estar bien parado, y siempre digo, los primeros 10 minutos, 15 minutos del primer tiempo, y lo final de lo que es en los partidos, siempre tenemos que estar bien parados. Y si es importante, sin ninguna duda, poder aumentar el tanteador en los primeros minutos y darle la sorpresa a este central, vamos a ir a pelear lo que es en el campeón del siglo el próximo fin de semana. Maestro, venda.
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3: Estamos mirando.

0: de Club Nacional de Fútbol. Bueno, esas son las modificaciones que puede hacer el Nacho Ordóñez para el segundo tiempo, porque en este intervalo creo que no va a haber modificaciones. Va a confiar en los primeros 11 que entraron, porque hasta el momento se ha hecho un muy buen partido. Creo que Cerro Largo está capacitado para llevarse estos 3 puntos, ir al campeón del siglo con otras esperanzas. Como siempre lo he dicho en el eslogan de decir, soñar no cuesta nada. Creo firmemente que Cerro Largo, hoy por hoy, está jugando un gran partido en un primer tiempo que nos retiramos ganancioso 1-0. Con un central que hay que tener cuidado, tiene jugadores importantes, tiene velocidad, y bueno, y por ahí vuelvo a reiterar, lo importante en los primeros 10-15 minutos que nos podamos parar para llevarnos este triunfo de aquí, del Palermo. En una tarde fría, en una tarde, como yo le digo, usted pregúntele a Torraca, le digo a Edgardo Parma, que yo sé del estado del tiempo. Por eso, la 3.000, 4.000 cuadras de campo, cada vez que salgo a recorrerlo, veo cuando va a llover o no. Así que se puede imaginar. Simplemente... mucha gente de Cerro Largo, mucha gente aquí alrededor de lo que es, estamos en, como por algo se le puso la radio de la gente, dentro de la gente, dentro de la hinchada de Cerro Largo. Venda, maestro, porque ya en un ratito nada más está demorado, porque el frío parece que también a los jugadores y a los árbitros le ha tocado, está fresquito, pero creo que de lluvia, nada por el momento.
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0: Ahora sí, maestro, ya están los árbitros dentro del campo juego. Se viene para el segundo tiempo los relatos de Edgardo Parma.
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0: Bien, señores, no sé si estoy... No estoy saliendo. A ver, Petita. A ver, maestro, ahora sí, ¿no? Estoy llegando
1: ahí. Sí, sí, fuerte y claro, como siempre.
0: Fuerte y claro. No, estaba... Porque ahora viene el momento del Supermatch. Y con el Peito estábamos analizando. Ando mal para el Supermatch, maestro, ¿eh? Vengo en una, así, vengo en caída libre, como la canción del recordado grupo de rock La Trampa. Vengo en caída libre, no invoco una, pero no invoco una, maestro. Había levantado, metí un par de partidos, metí el de Cerro Largo, un defensor, un empate. Había puesto por la duda una doble chance, ¿no? Había puesto lo que ganaba Cerro Largo, pero bueno, y metí un par más y después empecé a jugar en la cortita, ¿vio? Esa que usted dice,

0: este gana bien.
1: Sí, ¿sabe cómo fue? Y en el Mundial me imagino que ahí sí que marchaste lindo, porque eso era indescifrable.
0: Había hecho una linda jugada de Supermatch en el Mundial, y ¿sabe quién me tiró todo abajo la jugada?
1: Cabo Verde.
0: España-Francia.
1: Ah, sí, ese, sí, sí, sí.
0: Puse Francia, soy sincero, puse Francia, estaba ganando, pero mire, Carlos, le digo, no, tampoco vamos a jugar locura, ¿no? Pero lo que había jugado ganaba 4.000, 5.000 pesitos, que no viene nada mal. Y puse Francia y me mató España.
1: Es que ese partido, o sea, era reñido, pero lo minimizó de una manera que no existió Francia, ¿no?
0: Mató unos cuantos, me parece. Sí. Bueno, Supermatch, como siempre digo, en este momento está pagando Central Español 4.50, empate 3.10 y Cerro Largo 1.55. Pero esa era más fácil. Usted después tiene 65 apuestas más para poder jugar con Supermatch. Como siempre decimos, hubo un cambio, mi querido Peta. ¿Entró quién? Entró Terragón. ¿Y quién se fue? ¿Vio? Pino. Bien, Terragona por Pino, ese fue el cambio en el conjunto de Central Español. Avanza en conjunto a la Chan, marca Villoldo. Villoldo que juega la pelota por el andarivel izquierdo. Vamos a poner el cronómetro un minutito más tarde, vamos a poner el cronómetro. Va saliendo el conjunto de Cerro Largo, pelota larga, se pierde afuera. Hay reposición para el conjunto Arachán, que va a ser por el sector derecho de Alexander Hernández. Hernández que va a poner la pelota en movimiento, jugó para Sebastián, así lo corre con infracción, dice que no el árbitro del partido. Gana la pelota el hombre para arbitrarlo, la revienta Marcel, rebota en el árbol y vuelve a la cancha. Hay saque de costado para Central.
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0: Sacó Franca, la paró el jugador Gandolfo. Gandolfo para Terragona, que acaba de ingresar. Marca bien Franca, se la puntió justo. Jugó para Pandiani. Pandiani para Silla, así que sale para Cerro Largo. Pelotazo cruzado para la Guerra. Si gana está, Si gana está, se viene la Guerra. Pisó la área. ¡Ay, no pasa nada! ¡No pasa nada! Dice el árbitro. Vos sabés que a mí me deja muchas dudas, pero en este momento, como está el arbitraje, no te va a cobrar pena. Yo hubiera pateado de agarre, ¿no? Creo que no se pudo acomodar nunca. Esperá, ya te doy pista, porque se viene Nune. Escapó Nune, tocó al medio. Marque, ahí bien Cerro Largo, bien Cerro Largo. La viene a conseguir igual González, rebota, pega Terragona. Pedro González, ahora sí, te escucho, capitán.
2: ¿Querés que te diga una cosa? Para mí no fue penal, pero esa duda de que si lo cobra, capaz que le llama a y le dice que no, pero me dejaron dudas. Para mí no fue penal.
0: Bien, comparto. Le ganó la espalda, yo pensé que le iba a pegar al arco. O sea, yo, cuando le ganó la espalda, yo dije, está, le pega al arco. Pero bueno, no pudo acomodarse nunca y cayó. Pero para mí no fue penal. Avanza, Cerro Largo, la tiene la guerra para Pandiani. Pandiani que está en tres cuartos de campo, sigue Axel, levantó el centro para sí, la bajó con izquierda, tocó para Olivera. Se la pellizcó justo Villoldo, corta bien Marcel para Hernández, sale a copar la cancha, Cerro Largo busca el segundo. Se viene Hernández Alexander, lucha por la pelota, gana el hombre, el conjunto palermitano, Camarda que pega fuerte la pelota, rebota en el hombre de Cerro Largo. Ahí saque de costado para Central.
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0: Consigue la pelota nuevamente la Nachá, viene Franca que está amonestado, tiene a Marcel cerca, la pisa, Franca cubre el balón, tocó para García que va a perder la pelota, se va afuera, rebota en el hombre de Nachá, vamos Piega. Bien, Piega corta el avance de Central Español que salía rápido. Saque de costado para el palermitano en nuestro campo.
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0: Bien la lectura de Pandiani, que roba una pelota justo cuando iba en cambio de frente. Lleva Pandiani. La pierde ahora con Núñez. Núñez que juega para Villoldo. Villoldo que toca corto. Salió con Montiel. Montiel la pisó, tocó al medio. Jugó para el jugador Gandolfo. Marca nuevamente Pandiani, la puntea a Montiel. Marcó Marcel. Pelota que deriva nuevamente para Gandolfo. Gandolfo que metió el pelotazo largo. Corre por aquel sector Lucas Correa. La echa fuera y saque de costado. Tres cuartos de campo para Central. Lo hace rápido para Aguilera. Aguilera que para la pelota, la pisó, la puntió, marcó el hombre Arachani mansamente. La pelota llega a las manos del paraguayo Pedro González, que va a sacar.
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0: Sacó Pedro González, pelotazo muy, pero muy largo, se va a perder afuera y saque de costado corresponde a Central. En campo palermitano frente a su área, lo va a hacer el lateral derecho González. La pide Camarda, la pide Montiel. También aparece Gandolfo y la viene a buscar Tarragona para que sea posible el saque. Lo va a hacer González. González con sus manos pone la pelota en movimiento, la busca Camarda. Gana Piegas, Piegas que juega. Fau cobró. Fau cobró Ferrés, cartón amarillo para el hombre de Central Español, el jugador que aparecía por Esquerra.
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2: Cartón amarillo para Tarragona. Creo que levantó su pierna muy alto, por eso vino inmediatamente de Férez el cartón amarillo. Venga, maestro.
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0: El centro largo que es sacado por la gente de Central, bien Aguilera, corta bien Alexander Hernández, paradito jugó para Daguerre, Daguerre para Hernández, ganó el andarivel derecho, gana la cuerda Hernández, pisó el área, métala atrás, ahí está, sacaron justo el Pandiani picó hacia la línea del arco y el pase vino para atrás, qué lástima, cortó, había ganado muy bien la cuerda el lateral derecho Hernández, la vuelve a conseguir Gustavo Viera, Viera que toca para Franca, Franca más atrás, la pelota que descarga para Piegas, Piegas para Marcel, pivotea Marcel, descargó nuevamente para Piegas, avanza el jugador Arachán, tocaron para Lucas Correa, circula la esférica de izquierda a derecha, la pisa Correa, escapa de un hombre, mete el cambio de frente, no es bueno el pase, no estaba ahí Franca, Franca estaba 4 metros más adelante, no fue bueno el pase de Lucas Correa, pelota afuera, repone el palermitano.
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0: Hay saque de costado que corresponde al conjunto de Central. Lo va a hacer el número 17 al lateral derecho, Luciano Fernández. Fernández con sus manos para Camarda. Marca bien Asís. Asís para Daguerre. La gana Daguerre con el pecho. Marcó y la echó fuera. El zaguero Juan Ignacio Rodríguez. Otra reposición para nosotros.
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0: Pelota que viene centrada para Pandiani, no llega Pandiani, buena jugada entre Camargo y Viera, cortó por el otro sector, jugó Núñez, Núñez para Aguilera que baja unos cuantos metros para poder recibir la pelota, juega para Núñez, Núñez que manda la larga para Aguilera, marca por aquel lado, así sigue, así lo sigue por todos lados, ganó Aguilera la pelota, lucha así, fao, y así dice el árbitro Ferré. Tiro libre para el palermitano en los 3/4 de campo.
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0: Hay tiro libre que corresponde a Central Español. Tiempo de juego, mi querido maestro.
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0: 8 minutos tengo en el segundo tiempo. Estamos ganando por 1-0. El gol convertido a los 23 por el jugador Diego Daguerre. Hay tiro libre para Central Español. ¿Le va a pegar el arco? ¿Quién es el que le va a pegar el arco? Está Aguilera detrás de la pelota. No distingo al jugador que se acomoda, o mejor dicho, que apronta para pegar las dos cambios de central. Se va Montiel y se va el 8 Camarda. Montiel y Camarda son los que se van. Ya vamos a ver quién ingresa. Ya le voy a pedir al Peta que me confirme cuando podamos ver los números, ¿no? Porque no vimos los números cuando los mostró el cuarto árbitro. El 30 y el 16. El 30 y el 16. Dale, Peta.
2: 30 máximo, Máximo Alonso, el 30, ya te confirmo el otro.
0: Viene el remate al arco, afuera, muy lejos. Es el chico que era de Peñarol, Alonso. Dame dos, maestro, que voy a cambiar la planilla, ¿no? A arreglar la planilla de los jugadores que se fueron y los que ingresaron.
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2: El número 16, Isaac Méndez, fue el que ingresó el otro. 16, Isaac Méndez.
0: Bárbaro, entonces, jugador Alonso y Méndez son los que ingresan en ese tres español. Se fueron Montiel y Camarda en el equipo palermitano. Mirá vos, yo pensé que le iba a dar chance a Merentiel, el chico, a Merentiel no, a Meneles, el chico de Nacional que está en Central, ¿no? Pensé que podía tener, todavía puede ingresar, pero para cambiar un poco, ¿no?
2: Queda un cambio solo para Central, sí, la verdad que es muy buen jugador, antecedentes tiene, pero se ve que no encaja en lo que dice el técnico del primer tiempo, ¿no?
0: Hay tiro libre para Cerro Largo, pelota larga para Daguerre, la paró dentro del área, sigue Daguerre, sale de la misma, lo marca Ignacio Rodríguez, tiene que jugar atrás, está rodeado Daguerre, corner, tiro de esquina para el equipo, no, saque de arco, dice el árbitro, quedó sentido Daguerre y me parece que saque de arco. La rodilla de Daguerre, creo que es, el problema creo que es en rodilla lo de Daguerre, se toma la rodilla desde la pierna derecha, el hombre de Cerro Largo y lo levanta. Esperemos que pueda continuar. ¡Dale, maestro!
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2: Para mí está calambrado. ¿Qué querés que te diga?
0: Bien, puede ser. Reingreso a Guerre, ¿no? Vamos a esperar. Avanza Alonso, que viene por la punta derecha. Lo marcan dos hombres. Marcó y en Franca. Hay saque de costado que corresponde a Central Español en tres cuartos de campo. Seguramente puede ser, sí, puede ser que sea calambrado, ¿no? Puede ser que esté calambrado. Vamos a ver si continúa. Estamos recién en los 10, 11 minutos del segundo tiempo.

0: sentido de la palabra, ¿verdad? Un tipo de corpulencia muy gruesa, entonces por ahí es donde siente las lesiones de Guerrero. El otro día le pasó exactamente lo mismo ante el defensor, se acalambró.
1: Hay saque de costado que corresponde a Cerro Largo, lo hace para Marcel, Marcel que cabecea en mala forma, otra pelota que se pierde afuera aquí frente al puesto de la 99 en la tribuna visitante, como nos gusta, como le gusta el Pesta, como me gusta a mí, estar con la gente. Tuvimos la palabra de Pandiani, del rifle, Pandiani en la previa, una linda nota que hizo el capitán, hablando con el papá de Axel, linda nota, ojalá la hayan escuchado, ojalá la tengamos, porque seguramente se podrá pasar en cualquier momento nuevamente la nota con el rifle Pandiani, que vino a ver al hijo, y está observando un lindo partido.
0: Y está haciendo un buen partido hacia el Pandiani, ¿eh?
1: Avanza central, la tiene Núñez que juega atrás, avanza el conjunto palermitano, venía para Méndez que toca corto para Villoldo que juega para Rodríguez para Villoldo metió el pelotazo largo, vamos, bien, Piegas con golpe de cabeza para Hernández, ay, se la robó Aguilera, atento con esta, se viene Aguilera, gran quite de Piega, la echó afuera. Cuando Aguilera ya estaba por pisar el área y saque de costado para central, quedó muy, pero muy sentido el zaguero izquierdo, que se jugó la ropa en esa pelota,
0: Buen partido de Piega también, atento a lo que es la cobertura en las espaldas tanto de los laterales como de su propio compañero. Buen partido de Piega, para mí, pudo haber habido falta porque deja la pierna adelante el delantero de central.
1: Ay, saque de costado que hace Núñez que juega atrás para Villoldo que va a devolver para Núñez. Marca por acá al lado Hernández, pelota fuera, reponemos nosotros, maestro.
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1: Sacó, va a sacar a Alessandro Hernández, pone la pelota en movimiento, jugó para Pandiani, la dejó correr. La viene a buscar Villoldo que toca para Gandolfo, marcó Pandiani, mal pase de Pandiani, no corre bien, ahora sí corrió. Daguerre, yo no sé cuánto más puede continuar, no habrá que ver cuánto más lo aguanta en campo de juego. El señor Ordóñez, se venía el jugador Alonso, Franca que no puede, lo cierra, Lucas Correa juega con Pedro. Sí, jugó con Pedro y Pedro la echa afuera, saque de costado para central.
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1: Gran quite, pero gran quite de Franca. Franca para Gustavo Viera, corre, el jugador de Aguirre. Sigue Viera, lárguela. La alargó para García, vamos García. ¡Fau! ¿Vos sabés que no? Que provoca a García el enganche con la pierna del central. Provoca la García, pero hubiera seguido, podía llegar a esa pelota.
0: Exactamente, vos sabés que para mí sí, quiso inventar una falta, pero no se la compró Pérez. Pero se vienen dos modificaciones para el equipo de Cerro Largo. Uno es el colombiano, el otro creo que es el centro delantero juvenil de León, si mal no me equivoco.
1: Sí, vos sabés que yo me quedé con la duda, pero para mí no había sido infracción. Provoca la infracción García, y no compró Ferre, pero podría haber seguido esa jugada García, para mí era un contragolpe precioso, ¿no? Para marcar el segundo. Se van a ir dos cambios en Cerro Largo, el colombiano, como bien decía el capitán, y el otro es de León, el chico que vino de Deportivo Maldonado. Avanza Cerro Largo, vamos Gustavo, se viene Viera, le va a ganar la cuerda, le ganó Viera, pisa el área y se le entreveró un poquito la pelota. Sigue Viera, capó. Marca el hombre de central, el gran quite de Ignacio Rodríguez. Rodríguez para González para Méndez. Y Méndez que cambia el fútbol. Jugó para el sector izquierdo por donde va apareciendo Aguilera. Aguilera que va con la pelota, lo va a trabar. ¡Oh, qué fea pierna de Aguilera! ¡Qué fea pierna de Aguilera! ¡Amarilla! ¡Amarilla! Cartón amarillo para Aguilera. ¡Qué fea pierna! No sé, maestro, si vos la podés ver, pero me da la impresión que va con la pierna arriba. Le agarra todo el tobillo al hombre de Cerro Largo, Alessandro Hernández. Quedó Daguerre tirado, no puede más. Daguerre está contracturado seguramente y está muy sentido, pero muy sentido, Alessandro Hernández.
0: Exactamente, se van a venir las dos modificaciones. Una va a ser por Daguerre y me parece que se va a ir Pandiani. Lo vi como cansado, pegó un pique de tres cuartos casi hacia atrás y como viste cuando vas haciendo un esfuerzo

0: Me parece que es David Bandiani. Ojo, puede ser Gustavo Viera también, pero Gustavo Viera está haciendo un buen partido.
1: La falta no sé si fue para roja, pero sí para amarilla, que le entró el otro, sí, bastante duro.
2: Bien, bárbaro. Dame dos, maestro, que vamos con los cambios.
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0: Se va Gustavo Viera y se va Daguerre. Ingresan Elías de León y el colombiano Felipe Córdoba.
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2: Avanza Cerro Largo, va Córdoba, Córdoba para Franca, Franca para Córdoba, Córdoba para García, García para Córdoba. Mirá qué bueno, se viene Córdoba, centro. Marcó Rodríguez, había posición adelantada de Córdoba. Estilo libre indirecto para el conjunto palermitano.
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2: Va saliendo Central Español, pelota para Gandolfo, Gandolfo para Núñez. Núñez que tocó nuevamente para Méndez, Méndez retrasa el fútbol. ¿En cuánto estoy? En 19 minutos de este segundo tiempo ganamos por un tanto contra cero. Avanza Rodríguez, mete un cambio de frente, cortó Asís para Marcel. Marcel que quiso jugar de primera, busca a Córdoba, busca a Marcel, ganó Marcel. Marcel que lucha por la pelota, se la llevaba Alonso. La pelota es expulsada afuera por Marcel, y saque de costado para el palermitano.
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2: Córdoba que le pega largo y fuerte, potente remate que va buscando de León, pelota que no salió. Siga jugando, dice el señor segundo línea Silvera. ¿A quién a controlar? Méndez. Méndez cambió la pelota para Aguilera, que está molestado por la fuerte entrada contra Alexander Hernández. Hay saque de costado para Cerro Largo, se le fue la pelota por encima del botín. Saque de costado para Larachán, que va a ser el número 17, Alexander Hernández. 20 minutos tengo del segundo tiempo. 1 Cerro Largo, 0 Central Español. El gol convertido a los 23 minutos de la primera parte por el recién cambiado Diego Aguirre. Sacó Hernández para de León para Pandiani. Pandiani que va por la punta derecha, se viene Axel, va como puntero derecho, la mandó para García, le puede pegar al arco, afuera, lejos el remate de García, y saque de vista para Central.
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2: Avanza Central, marcó Hernández para Pandiani para Hernández, se quedó, pliega, la ganó Terradona que cambia, gran quite de Franca para Córdoba, no la pudo robar Córdoba, la viene a buscar García, hace rebotar la pelota en García, pelota afuera, repone Central, lo hace rápido, se cayó Piega, no puede más Piega, me parece, a ver Petá.
0: Acalambrado también.
2: Avanza Central, la busca por aquel lado Alonso, la echa Franca y córner. Tiro de esquina para el conjunto de Central, va a haber cambios en el Cerro Largo, no da más piega, a ver si lo pueden recuperar para esta pelota, por lo menos para este córner, para no perder las marcas, ¿eh? Me decía un técnico, siempre me dijo un técnico, cuando hay un tiro de esquina no haga los cambios, ¿no? Pues, si es el que defiende el equipo, ¿no? No haga los cambios porque se pierden las marcas, y es una gran verdad. Hay tiro de esquina para Central, le va a pegar Aguilera esta pelota, pierna derecha del número 32, va a caer en forma de centro, va, está Terragona para cabecear, ojo con el centro delantero. Centro al área, sacó Asís, la viene a buscar otra vez Aguilera, afuera. saque de costado para Central.
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2: Pelota que viene buscando Terragona, escapó Terragona, jugó para González, centro al área, sacó Pedro, el paraguayo, le quedó Aguilera, atajadón de Pedro, qué remate mandó Aguilera, la reventó de pierna izquierda, parado, Pedro González la sacó afuera, pero qué atajadón, por favor, del arquero paraguayo. En la primera instancia estuvo algo débil, en la segunda hizo todo lo que tenía que hacer.
0: Exactamente, de frente con todo el arco lo encontró bien parado a Pedro González, salvó al equipo de Cerro Largo. Se viene la modificación, Prado, si mal no me equivoco, Axel Prado se ingresa por Piega, prácticamente está acalambrado.
2: El 19, Axel Prado, entonces ya fue jugador de Cerro Largo, Axel Prado, ¿no? Después tuvo un pasaje por Juventud de las Piedras, creo que fue.
0: Exactamente, volvió a sus pagos.
2: Bien, hay saque de costado para Central Español después del atajadón del paraguayo Pedro González. La viene a buscar Villoldo, nos tiene copados Centrales, nos tiene arrinconados Central. Vamos Cerro Largo, salió Pedro González con los puños afuera y ahora quedó sentido el arquero, chocó con el hombre de Cerro Largo. Bien, inteligente, quédese un rato ahí, tirado Pedro. Vamos maestro.
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2: Dame otro de los mejores, maestros. Vamos, que Pedro está sentido y la sanidad de Cerro Largo va de poquito para ver si lo pueden recuperar.
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2: A ver, Peta, ¿cómo salimos de esta? Porque estos últimos 5 o 7 minutos nos tiene presionado Central Español. Por más que no has creado situaciones de riesgo, a menos de esta última, donde Pedro González sacó el remate de Aguilera, el resto fue más que estuvo parado en nuestro campo. Manejó la pelota, no creó situaciones, pero nos copó la cancha.
0: Es muy claro, ¿verdad? El descontrol que tuvo Cerro Largo ese par de minutos, donde teníamos prácticamente dos jugadores acalambrados, ahí que en los medios no supimos parar. Yo creo que ahora, con este parate que tuvo, Cerro Largo se va a parar mejor y ahí va a empezar a dominar la pelota nuevamente, como lo hizo en el primer tiempo.
2: Bien, se reanuda el partido, recuperado Pedro González, saca Axel Prado. Pelota que viene buscando el jugador que aparece por ahí, que es Elías de León. La rechaza el hombre de Central, se va a perder afuera. Si se pierde afuera, repone Cerro Largo en nuestro campo.
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2: Sacó Franca, ganó Méndez con golpe de cabeza. Juega la pelota para la posición del número 27 que abre con Núñez. Núñez que se viene como lateral y volante. Corta Marcel para Asís. Lucha la pelota Sebastián, lucha la pelota Marcel. Ganó Asís. Asís jugó atrás. Saquela Prado, la saca Prado con. Corra, colombiano, corra, que se la gana. Ay, ganó Ignacio Rodríguez. Jugó con Rodolfo para Ignacio Rodríguez. La viene a ganar de León. Mirá qué pelota le robó, tocó para el colombiano. Vamos Colombia. Pisó la pelota, se le fue afuera. Qué lástima, lo encerraron y se le fue afuera. Bien por de León que ganó esa pelota. Saque de arco para Central.
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2: sacó Ignacio Rodríguez, cortó bien Franca, pelota que se pierde afuera, ya repuso rápido el jugador González, corta de atrás el colombiano, viene a buscar Marcel, Marcel que la puntea la pelota, la viene a buscar otra vez Ignacio Rodríguez, circula la esférica para la izquierda por donde va apareciendo Villoldo, Villoldo con el amonestado Aguilera, corrió Aguilera, tocó para Núñez que ha subido mucho más en este segundo tiempo, juega para Tarragona que pivotea, avanza Tarragona. Tarragona que juega corto, mandó para Ignacio Rodríguez, centro al área, vamos Lucas Correa, la pelota rechazada por Lucas Correa y despeja para cualquier lado, Marcel, saque de costado para Central.
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2: Jugaron para Ignacio Rodríguez, cortó Franca, si se la da de León puede andar, sigue Franca, Franca que se detiene, písela, aguántela, capó Franca, mira vos al lateral izquierdo, la cambió para de León, muy cerrado, buen partido de Franca. Cada día que juega Franca, vos sabés cada vez lo veo mejor este muchacho, ¿no? Desde sus inicios en Feni, ahora en Cerro Largo, pero cada partido que pasa en Cerro Largo, desde que le dieron la titularidad, no la perdió más.
0: Totalmente de acuerdo, es un jugador de menos a más que realmente es importantísimo.
2: Robó Marcel, Marcel que viene, escapó Marcel, se la da Pandiari, ahí está el segundo, va Pandiari, Rodolfo, pégale Marcel, le pegó Marcel, Rodolfo, Rodolfo por dos veces, increíble el arquero, qué atajadón de Rodolfo, la tiene el colombiano, mandó para García, la perdió, tuvimos el segundo. Pandiani tuvo el gol, ahogó Rodolfo, y en el rebote Marcel le pegó, y la atajó Rodolfo, bien el arquero de Central.
0: Dos veces consecutivas se salvaron del segundo gol, estaba ahí, estaba la definición.
2: Ahora le pega Aguilera, bueno, cerca, cerca el remate de Aguilera, saque de arco para Cerro Largo, no da tregua el partido, Pandiani se lamenta haber perdido ese gol.
0: Ahora, qué bien definió, pero qué buena atajada realmente. Un atajadón de Rodolfo por dos veces consecutivas. Salvó el equipo Central de la segura caída. Cerro Largo mejoró, te lo dije, se iba a parar mejor. Entonces por ahí entró a dominar el contragolpe. Nos falta el puntillazo final para cerrar este partido.
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2: Desde el arco le va a pegar al paraguayo Pedro González, 29 minutos, tiempo de juego, maestro.
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2: 29, dije, sí, 29 del segundo tiempo, ganamos 1-0 con gol a los 23 del minuto del primer tiempo convertido por el chico de Aguirre. Avanza Central Español, la tiene Rodríguez, Rodríguez con la pelota, círculo central. Maneja el balón el equipo palermitano, tocaron para Villoldo, Villoldo para Aguilera que aparece solo. La tiene Aguilera, corta bien Pandiani, fao de Pandiani. Fao de Pandiani, tiro libre para Central.
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2: Hay tiro libre para Central Español que se va arriba todos los hombres, toda la caballería pone Central en busca del empate. Estamos ganando 1-0. Un empate no le sirve a ninguno de los dos, ¿no? Esto es claro, ¿no? Un empate no le sirve a ninguno de los dos. Entonces, me dice el peta, claro, tengo el presidente sentado cómodamente. Cómodamente sentado el presidente, el doctor Ernesto de la Catra mío. Hay tiro libre para Central Español. Le va a pegar Aguilera. Dos hombres en la barrera. Toda la caballería, la artillería pesada pone Central Español en el área de Cerro Largo. A ver qué pasa con esta. Estoy en cuánto, en 30. En 30 va Aguilera, centro, primer palo, rechazó. Vamos Pedro, vamos Pedro, vamos Pedro. Sacó con los puños. La pelota quedó para Aguilera. ¡Ay, afuera! ¡Afuera! ¡Afuera el remate del argentino! ¡Saque de arco para nosotros!
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2: Hay saque de arco que va a ser el Pedro González, que va a mandar el pelotazo de pierna derecha a campo de Central Español. Le va a pegar Pedro. Yo traje la gorrita por el lleno de un frío bárbaro, ¿no? Tenía razón, el pez estará frío nomás, las nubes que venían hoy. Saca García para Sisa, así que le pega de primera, no llega nadie. Y Rodolfo va a contener con total tranquilidad.
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2: Estoy extrañando el aire acondicionado de la cabina de Luis. Estoy extrañando el aire acondicionado. Va a sacar desde el arco Pedro González porque la pelota fue de arco a arco, como quien dice. Sacó Pedro, pelota que cobra muchísima altitud. La viene a buscar Elías de León, cabeció. La busca el colombiano, tocó rápido para Pandiani. Casi se la lleva Pandiani. Estuvo a punto. La vuelve a conseguir Núñez. Núñez que juega con Rodolfo. Rodolfo que saca la corta, mejor, más franca. Franca para Hernández, Hernández para Sisa, quiete las acciones así, así que toca para Pandiani, Pandiani que jugó con Marcel, Marcel que quiere escapar, escapó Marcel, se viene Marcel, avanza por la punta derecha, lo llevaron a Marcel, se la robó bien Terragona que está dando una mano en defensa, Terragona con la pelota descargó para Aguilera, escapó Aguilera por la punta derecha, se viene Aguilera, Aguilera con la pelota a espalda de los zagueros, cortó Prado, y bien Lucas Correa viene a auxiliar al otro zaguero y saca la pelota fuera, no se fue. La consiguió Pandiani. Pandiani que toca corto, jugó para de León para García. Esta está linda, ¿eh? Esta está linda. Vamos, García. Se viene García, la pide el jugador de León. Metió filtradita la pelota. Yo creo que era para que García... De León corrió para este lado para dejarle el hueco a García para que fuera para el medio y le pegara al arco. Me dio esa impresión, ¿no? Me dio esa espera, porque se viene Central, no me atrevo al partido. Se viene Central, engancharon adentro del área, marca bien el hombre de Cerro Largo. No pasa nada, por favor. Marcó bien Prado. Prado para Pandiani, Pandiani que juega el colombiano. La tiene el colombiano, pide para la pelota con el pecho, tocó para García. García va a devolver. Prefirió jugar con Franca, Franca para la posición de Marcel. Marcel para Franca. Franca, juegue Cerro Largo, juegue. No, no espere que el árbitro pare el partido. Juegue. Tocó para García. García que va para Franca, se viene Franca, ¿qué estamos esperando? Que el árbitro para el partido, avanza Franca, tocó para el colombiano, solo de León, viene para Pandiani, se cae Pandiani, pero no, solo de León, pero para, estábamos esperando que parara el partido por el hombre que estaba lesionado, déjese de embromar, hay que levantarse, esta lesión no tiene nada, avanza Central Español al respecto, decime.
0: No, totalmente de acuerdo, hay que seguir jugando, que si para el árbitro que lo pare él, pero nosotros no, seguimos jugando. Ahora nos entreveramos con la pelota, estamos desperdiciando los contragolpes.
2: La tiene Central, corta bien Prado. Prado que sale, jugó rastrerón para la posición de León. De León que tiene la pelota y juega para García. 33 minutos del segundo tiempo. 1 Cerro Largo, 0 Central Español. Descargó la pelota, jugó para Marcel, Marcel para Asís. Así para Pandiani. Pandiani que va a hacer el segundo para dar la total tranquilidad. Metió para el colombiano. Va. Muy largo el pase. Controla Rodolfo.
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2: Va saliendo Central Centro, pasado de Núñez, que se pierda afuera. Otro saque de meta que corresponde a nosotros. No sé, hay cambio. ¿Quién se va y quién entra? A ver, decime, ¿entra?
0: Se va Pandiani, ingresa Nicolás Ramos.
2: Bien. Se va Axel Pandiani, de buen partido. Tapando la subida de los laterales, sobre todo en el primer tiempo, dando una mano en defensa, quizás no pudo desplegar lo que más él sabe, que es jugar de mitad de cancha hacia adelante.
0: Va a ir García por derecha, el Flaco Ramos se va a parar dentro, delante de la línea de cuatro, y va a dejarlo un poco más suelto a Cis. Eso es lo que se maneja en un principio.
2: Bien, vamos maestro, venda uno.
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2: Sacó Prado para de León que va a luchar por la pelota, ganó Ignacio Rodríguez, pelota fuera, hay saque de costados para Cerro Largo.
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2: a reponer Franca, va a poner la pelota en movimiento, lateral izquierdo, sacó para el colombiano, ahí la para el colombiano, aguanta la pelota, aguanta la embestida, corre para Marcel, Marcel que se va a la punta, el banderín de córner, lo cerraron dos hombres, la pelota rebota en el hombro de central, hay una nueva reposición para el conjunto Arachán.
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2: Viene para Marcel, Marcel para Franca. Franca que la tiene ahí, jugó para Asís, le puede pegar al arco, le pegó al arco afuera. Córner, córner, bien Asís, bien Asís. Para mí le pegó bien el arco, era la que le quedaba, tenía solo a De León ahí parado.
4: Estaba lindo un roscón, le pegó, ojo, le pegó bien, le pegó bien. Pero era lindo un roscón al segundo palo que el arquero esperaba que fuera el primero. Él, esas caricias que hace así de vez en cuando, como aquel gol que le hizo a Deportivo Maldonado, ¿te acordás?
2: Sí, sí, sí, está bien. Hay tiro de esquina para Cerro Largo. A ver qué pasa con esto. Le va a pegar García esta pelota. Subió el flaco Ramos. Subió también de León. Viene el centro. Ahí afuera, afuera, afuera, afuera. Afuera, afuera, afuera. Saque de meta para el conjunto palermitano.
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2: Va saliendo Gandolfo, Gandolfo para la punta izquierda, corre por aquel lado Aguilera, escapó, se viene el argentino, toma corto, marca bien García, García para el flaco Ramos, el flaco que la revienta hacia adelante, la para en campo de central Núñez, el Núñez con la pelota, avanza Núñez, el Núñez que cambió el fútbol, circuló la bola para la derecha, por donde va Ignacio Rodríguez, cambia de frente nuevamente buscando a Aguilera, la pelota se va a perder afuera, el saque de costado corresponde a nosotros.
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2: Hay reposición para central, cambió de frente, Tarragona baja, el colombiano buscarla, la tiene Córdoba, Córdoba que tiene balón, tocó atrás, mandó la pelota para Franca, Franca juega corto para el flaco Ramos, tóquela, tóquela, tóquela, el flaco Ramos para Córdoba, Córdoba que quiere, no, dice que no, Ferré, no pasa nada, no pasa nada, dice Ferré, la vuelve a conseguir Villoldo, Villoldo va para Núñez, Núñez que va con la pelota dominada en campo terrero, mandó para Aguilera, Aguilera para Núñez, Núñez subió, centro al área, saca Prado, saca Prado y el flaco Ramos la revienta hacia adelante, la vuelve a conseguir Villoldo, Villoldo con la pelota toca nuevamente para Aguilera, Aguilera para Ignacio Rodríguez, parado en el círculo central el rubio número 2, abrió el fútbol para la derecha por donde va Fernández, Fernández con el centro nuevamente, busca varios, cierra, creo que era Lucas Correa, la viene a buscar García, ¿eh? Rechaza al hombre de central. Saque de costado para nosotros.
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2: Tiempo de juego, mi querido maestro.
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2: 39 minutos del segundo tiempo, ganamos 1-0, infracción de Villoldo contra Elías de León, cartón amarillo para el hombre de central.
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2: Queda un ratito todavía para que termine el encuentro, van a ser 5 más lo que adicione, 2 cambios más en central. Central es un rompecabezas, mi planillo. Es un rompecabezas. Ya te digo quiénes entra, va a estar se va el 24, se va Gandolfo y se va el 27 Sosa, creo que se va por allá, no sé. Bueno, esperá que ahora lo corregimos. Viene el centro largo, la busca Córdoba. Córdoba que gana la pelota. La tiene el colombiano, descargó atrás para Franca. Franca la mete profunda para De León. De León que quería jugar con Córdoba. Saca y despeja Fernández. Corta Prado. Prado con golpe de cabeza a mitad de cancha. La busca Méndez por ese lado. Ahora me confirma Peta, quedo tranquilo. Avanza Méndez. Méndez para Aguilera. Aguilera. Y el Peta tiene un problema, ¿no? encuentra los que entraron. No encuentra los dos que entraron. Ya, yo te ayudo. Ahora, uno fue el 19, creo. El 19 fue uno. Lo tenés acá. Santiago Sequeira. Santiago Sequeira. La pastilla, Gabriela, por favor, aprontámela para cuando vuelva hoy de noche. Avanza central. La consiguió Ignacio Rodríguez. Jugó atrás con Rodolfo, maestro.
3: Rodolfo Rodríguez, ¿se acuerda? Qué golerazo que él, ¿eh?
2: ¿Cómo no? ¿Cómo? La pantera, ¿se acuerda? Va.
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2: Avanza central Alonso, que lleva la pelota al ex Peñarol, que lucha. Consiguió la pelota el 30, descargó más atrás. Juega justamente con ese número 15 que decíamos recién. Tiró al arco, afuera. Saque de arco, saque de meta para Cerro Largo, maestro, dame dos de los mejores.
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2: Pedro González que saca, marca bien Méndez, pelota que viene derivada a la mitad de la cancha. El 15 es Mereles, creo. Mereles es el que ingresó. La busca Axel Hernández, salió bien Axel, marcado por Tarragona, se la robó Tarragona, ¿y qué pidió? ¡Ay, qué lío esto! Jugó atrás para Aguilera, Aguilera más atrás para Méndez, le puede pegar al arco. Circuló la esférica de derecha, izquierda y se va afuera. Y saque de costado para Cerro Largo.
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4: Yo a Merele lo tengo con el 77, ahora 15 no veo en la planilla de central.
2: Lo cambiaron, el 15 es Merele, estoy casi seguro que Merele es el 15, no sé si llegaste a ver, maestro, quién fue el que ingresó, pero me parece... El 15 es Mereles, estoy segurísimo, que es Mereles el chico que era de Nacional, que está préstamo en Central Español, ¿no? Creo que es ese, estoy casi seguro, se ve que le cambiaron el número en la planilla. Si, no sé si vos lo llegaste a ver, maestro, si no, no hay problema. Avanza Central, la tiene Villoldo para Núñez. ¿Cuánto me queda? Estoy en 43, casi 44 minutos del segundo tiempo. Hay que estar atento a lo que dicciona el árbitro del partido, que creo que no van a ser menos de 5 minutos. Avanza justamente el hombre de Central, cortó bien Ramos que va con la pelota, llegó Ramos, escapó, se viene Ramos, avanza Ramos, va a encararlo, viene a apretar el hombre de Nacional, de Central Español, y le robó la pelota. Los dos de formativa de Nacional, ¿no? Mereles y Ramos. Va saliendo Central, la consigue Franca. La lucha Sebastián así. Ian Alonso que juega con Rodríguez, que ya pasó a ser un centro delantero. Toca abierto, corta, Franca, pelota fuera. Ahí saque de costado para Central.
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2: Sacó Axel Prado, el centro que venía de la izquierda. La busca Elías de León, solo García por el otro lado. Siga de León. Se abre así, se abre García para uno, para cada lado. Abrió para sí, fue demasiado largo el pase. La viene a buscar así. La pide Córdoba, se la puede dar al colombiano. Prefirió jugar con Ramos, le puede pegar al arco, enganchó, le pegó. Afuera el remate de Ramos. Qué buen enganche hizo dentro del área, definió como un 9. Se perdió apenas desviado el remate.
4: Nos estamos perdiendo la definición de lo que es el segundo gol, la tranquilidad. Hay que estar seguro para poder rematar y creo que lo hizo muy bien el flaco Ramos y no pudo convertir.
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2: Se viene Central, avanza justamente Merel, le pegó al arco, rebota en Alexander Hernández. Ahorita Hernández la vuelve a luchar Méndez para Merel, le pegó de nuevo al arco, afuera. Saque de meta que corresponde al conjunto de Cerro Largo.
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2: ¿Todavía no está la edición, maestro?
3: Todavía no hemos visto nada por acá.
2: Pero yo tengo 45-30.
3: 5-5-5.
2: ¿5? 5 minutos más. Bien. Porque no vi el cartel, soy sincero, seguía el balón por cualquier cosa, el remate, y no vi el cartel. Hay saque que corresponde a nosotros. Sacó Pedro González, busca de León, lucha de León, marca bien Méndez. Méndez con golpe de cabeza jugó para Núñez. El lateral izquierdo que avanza, toca justamente para el número 15, Merele. Merele que va, mandó para Aguilera. Aguilera que va de la punta al medio, sigue Aguilera, Aguilera descargó con el Merele. Merele que va a tocar con Aguilera, lo cierra Asís, lo corre Asís. Ganó, está cansado Sebastián, está cansado Cerro Largo, ¿no? Viene el pase profundo, muy, pero muy largo. No va a llegar por afuera, por el fondo, se pierde la pelota. Reponemos nosotros.
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4: El capitán Asís con el resto, pero sé, estoy seguro que va a seguir igual.
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2: La lucha, García, ganó García, la pide de León para el centro. Viene el centro, cierra bien Villoldo. Villoldo que saca, sale central. Jugaron rápido, corre por aquel lado, Venera, a ver si llega. Llegó, lo espera Hernández. Va a mandar el centro buscando a Terradona. Para marca, viene el flaco Hernández. Hay que marcar el segundo gol. Vamos de León, se viene de León, recién ingresado, en mano a mano, sigue de León, enganchó para la derecha, tocó para Córdoba, se cayó como yo Córdoba, buena jugada. Lástima, no podemos definir el partido, Peti, eso me duele, porque no sé qué puede pasar en los últimos minutos.
4: Exactamente, es hora de que podamos definir el contragolpe, lamentablemente el último pase nos falta siempre.
2: Avanza central, la busca Aguilera que toca centro, pasado para Tarragona, afuera por el fondo, saque de arco para nosotros.
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2: Con el alma en la garganta, por no decir otra cosa, 48 minutos, estoy bien, maestro, estuve bien, ¿no? Con el alma en la garganta estamos acá, porque faltan 3 minutos sufriendo hasta el final. Ya creo que adicionó alguno más el árbitro del partido por el tiempo que está haciendo.
3: Uno más.
2: Pedro González, uno más, ahí está. Sacó Pedro González, no llega a Córdoba, pelota afuera, saque de costado, corresponde a Central.
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2: La corre González, corrió González, levantó el centro, marcó bien Ramos al córner. Tiro de esquina para Central. Y si empatan, es Peñarol primero, creo, ya está, ¿eh?
4: Sí, clasifica primero en la serie.
2: Por eso, esperemos que no. Vamos Cerro Largo por esta. Estamos ganando 1-0. Hay que cuidar el resultado. ¿Cuánto queda? Quedan 2 minutos. 2 minutos y se termina. 49. Adicionó uno más. Adicionó 6. 49 minutos. Vamos, Pedro. Ahí es. Vamos, Pedro González. Ahí atento. Va a caer el centro. Le va a pegar Mariano Aguilera. Aguilera que le va a pegar la pelota. Pierna derecha, centro, primer palo. Bien, Pedro. Dale, colombiano. Dale, Córdoba. Gana Núñez. Núñez que mete otra pelota. Va a sacar a Alexander Hernández. Largo para Córdoba. Vamos, Córdoba. Encare, colombiano. Cuídelo. Gana Núñez. No, Fabio el colombiano no, en todo caso era Fabio Núñez, y si no, no era nada, era Fabio Núñez o no era nada, no había chance, el colombiano nunca pudo hacer el Fabio, cualquier cosa Ferré que venía cobrándolo a 40 metros más o menos, ¿no? Otro centro al área de Cerro Largo, cabeció Alonso, sacó Correa, busca de León, pelota que queda y no más. La va a buscar Franca, de gran partido el lateral izquierdo. Gran partido de Franca. Bien el lateral izquierdo. A mí, es el jugador que más me gusta, le digo a la audiencia, ¿eh? ese jugador que más me gusta, deja todo aparte, vuelvo a repetir, desde que le dieron la titularidad, nunca más la dejó. Se viene central, es la última, sale, vamos, vamos, Pedro, bien Pedro. Bien Pedro González, se termina el partido, amigo. Termina el partido, Cerro Largo va a jugar su última chance el próximo fin de semana. Cuando enfrenta a Peñarol, va a sacar Pedro González, va a pitar Ferrer, terminó, terminó, Cerro Largo nomás. Cerro Largo nomás. Cerro Largo nomás, señores, gran partido. Gran partido de los muchachos alachanes que ganamos 1-0, un partidazo de Cerro Largo. Gran partido y vamos con la expectativa, ahora sí, el próximo sábado a las 6:30 de la tarde, el campeón del siglo, a jugarnos la punta del torneo intermedio de la serie del equipo donde está Cerro Largo. Vamos a esperar, pero la fe está intacta y la chance está intacta de poder llegar a una final de este torneo intermedio. Tengo al presidente ahí, vamos a decirle, venga Ernesto, vení Ernesto, vení. Vení Ernesto, vení, porque la alegría que tenemos nosotros también la tenés vos, una alegría enorme y la queremos compartir contigo. ¿Cómo te sentís? Loco la vida.
5: Loco la vida, estábamos aquí atrás mirando el partido y la verdad, partidazo Cerro Largo. Estoy de acuerdo con ustedes, perdimos la definición, perdimos la tranquilidad, teníamos que hacer ese segundo gol. Central fue un digno rival, juega muy bien Central, pero Cerro Largo jugó mejor. Y tenemos los 3 puntos.
2: Se dejó todo, jugadores acalambrados, jugadores sentidos, pero dejamos todo y vamos con otra expectativa el sábado que viene a jugarnos esa chance que nos queda.
5: Es una definición, hay que ir a ganar, ya le hemos ganado a Peñarol en el campeón del siglo. Peñarol tiene un buen equipo, pero nosotros tenemos lo nuestro también.
2: A ver, Peta,
6: disculpen, se me equivoqué, lo dije, definíamos en el campeón del siglo.
2: Está loco la vida.
6: ¿Cómo no va a estar? Vive el fútbol todos los días. Lo vemos en la cancha. Es el único periodista que lo vemos en la cancha. En los entrenamientos. Siempre está en los entrenamientos. Hay que decir las cosas como son.
2: Felicitaciones, Ernesto. Nos vemos el sábado.
6: Gracias.
2: Presidente, no le íbamos a preguntar más nada porque no da para preguntar más nada. Hay una cantidad de cosas. Pero era charlar un ratito con el presidente. La emoción que tiene el doctor Ernesto de él es increíble. Lógicamente, es que emociona esto, emociona lo de Cerro Largo, emociona lo de estos muchachos, emociona también, por supuesto, lo de la gente que acompañó y que ahora vamos a una definición. Ahora vamos a una definición el próximo sábado a ver qué pasa y ojalá podamos tener la chance de ganar esa posibilidad de jugar la final del torneo intermedio. Dale vos, Peta.
6: Bueno, realmente la satisfacción inmensa de ver un partido como hoy. Lo dijimos, de acá nos llevábamos los 3 puntos, pero creo que podía haber sido hasta sin zozobra, porque tuvimos chance de contragolpe que teníamos que haber definido el partido, y ese es el miedo, porque un gol no es diferencia. Con un centro, con una pelota mal jugada, por ahí nos pueden haber empatado. Pero este equipo de Cerro Largo tiene lo que tienen que tener aquellos que definen, aquellos que los hombres tienen. Y hoy lo han demostrado, dieron todo, Asís, con los pedazos dentro del campo de juego, respondió a maravilla. Ahora me dejó realmente anonadado lo de León. Un corpulento centro delantero que ingresó y lo hizo muy bien. Pero tenemos un pibe que la mete adentro como Daguerre. Creo firmemente que Cerro Largo está para más. Y por qué no seguir soñando en este campeonato de intermedio para estar jugando una final. Vamos a ir al campeón del siglo. Vamos a dar todo como lo dimos hoy. Capaz que por ahí podamos perder porque es el fútbol de sexto. Pero realmente lo que dieron estos gurises hoy acá, realmente lo han demostrado, que cuando se gana con fútbol, pero cuando se tiene el otro también lo demuestra.
2: Bien, bien. Yo me voy despidiendo. Después va a haber algún concepto más del querido capitán, del querido Daniel Peta Jorge. Pero nos vamos con una alegría enorme. Nos vamos emocionados, nos vamos contentos. Nos vamos de haber disfrutado una victoria importantísima de Cerro Largo que nos deposita en una final de serie. No es una final de campeonato. Es una final de serie. A ver si le podemos lograr clasificar a esa final del campeonato intermedio. Vamos a ir a jugarle de igual a igual a Peñarol en el campeón del siglo. Y a ver si podemos lograr la victoria que nos dé la posibilidad de jugar la final del intermedio. Era el partido, se sacó adelante el partido con ese gol de la guerra a los 23 minutos. Ganó Cerro Largo aquí en el Palermo, nos vamos locos de la vida. Ustedes van a quedar con el comentario, alguna frase más del capitán Daniel Peta Jorge, por supuesto la locución comercial del maestro, como siempre, y la puesta al aire de Juan. El saludo para todos los compañeros que están allá, por supuesto, y para toda la audiencia. Y al Maxi, para el móvil Maxi, porque el sábado sale para el campeón del siglo. Quedan en muy, pero muy buena compañía, amigos de la 99 y la cadena azul y blanca.
3: Hasta aquí el relato de Edgardo Parma. 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
0: El que no conoce a este señor no conoce Melo. Por eso digo, gracias porque fue el que nos acercó a Pandiene acá, siempre estás a la expectativa. ¿Qué te pareció ese error?
8: Pienso que a mitad de tiempo fue que empezó a jugar, cuando lo empezó a poner al piso, cuando empezó a tocar la pelota. Nos falta todavía el toque final. Tuvimos oportunidad de hacer dos, exactamente, y después tienen un golero central que no lo descubrimos hoy, ¿no? Atajó una jugada dos veces, que era gol cantado. Pienso que afinando un poquito la mitad de la cancha, que los delanteros afinen un poco más la puntería, perfectamente podemos llevarnos un buen resultado campeón del siglo, y bueno, y jugar, ¿por qué no?, la finalísima de este torneo, que muchos de repente no dan importancia, pero para nosotros sería muy importante.
0: Decirle para todo Melo quién sos, porque en una por ahí dice la gente, ¿con quién estás hablando?
8: Y bueno, para aquellos que no recuerdan, está Alfredo Romunday, trabajamos en la vieja Tacuarí.
0: Exactamente, es viejo relator también de fútbol de la vieja y querida Radio Tacuarí.
8: La vieja y querida Tacuarí. Recuerdos muy lindos, muy gratos de todo lo que fue la prensa. Y bueno, nos agarra hoy en la capital, pero seguido vamos a Melo. Cuando podemos vamos a los partidos, siempre estamos en el fútbol. Y cuando vemos figuras como Pandiani, que estaba hoy afuera, y ni bien lo vimos, lo saludamos y después le comunicamos que lo íbamos a traer, cumplimos y siempre estamos con toda la expectativa y la azul y blanca. Y ahora me voy, si me dejas dar un saludo, me voy para mi otro club de Montevideo, que estamos cumpliendo 50 años del 76, donde Francisco Kiko Salomón fue campeón de Uruguay por primera vez con Defensor.
0: Sí, señor. Gracias. Saludos. Muchas gracias. Muy amable. Bueno, realmente creo que estamos locos de la vida, que hay poco y mucho para decir, pero eso lo vamos a seguir el lunes. Nos vamos contentos, nos vamos cansados, nos vamos con frío, pero con el corazón caliente. Lo dijimos y lo manifestamos. Este equipo Cerro Largo da todo dentro del campo de juego. Tiene fútbol, tiene muy buenos jugadores que han venido de menos a más. Si yo me fíjense que hay que jugar los dos laterales, como son permanentemente, que son los que tienen que marcar más, con cartón amarillo desde el primer tiempo. Y a mí lo de Franca realmente maravilloso. Hay jugadores que están rayando a gran altura. No lo vamos a recordar, a recorrer lo que es Asís. El CEO Asís, el capitán, y a veces el otro día me decían, hablaste mal de Asís, porque sí, es verdad, y lo reclamamos y se lo decía, yo se lo hice saber, las tres, cuatro pelotas primeras que agarrás Asís, dice, me enfermás, me calentás, porque después, como de a poquito, y termina siendo el mejor. Y bueno, pero ¿sabes por qué digo esto, todo esto? Porque sabemos bien, y decía, y bueno, ¿qué crees? Cachila vieja tiene que tener calentar primero para después, y es verdad. Y eso realmente hoy terminó ese nuevo. Pero en la última jugada del partido, junto al colombiano, estaba en el área contraria. ¿Eso qué significa? Que hay un corazón inmenso. Con corazón, con fútbol y con el gol de la guerra, se ganó este partido. Nos vamos. No quiero seguir más.
6: la voz ya no me da, pero nos vamos locos de la vida, que el Palermo, que gracias a Dios esta cancha, creo que todavía no vamos perdidos. Vamos invicto, y principalmente en lo que es aquí, en la radio de la gente, con la gente. Nos vamos, nos retiramos, nos quedan 400 kilómetros para disfrutar todo esto, lo que es Cerro Largo definiendo la serie ante el Club Atlético Peñarol. Lo manifestamos, pero también le digo otra cosa, soñar no cuesta nada. Gracias a todos aquellos que están siempre prendidos en el 99.1. A todos, a mis amigos, a mi familia, a mis meses que están cumpliendo año hoy, a mi señora Gabriela, que siempre está en el aguante y siempre estamos al lado de ella, porque hace muy poquitos días también cumplimos casi 20 años de casado. Y un beso grande para ella. Así que gracias a lo largo, gracias Melo, a lo que es el Cocodrilo Mendoza, que me imagino que también debe estar escuchando ese Cerro Larguense de ley, que realmente somos todos aquellos que queremos esta camiseta azul y blanca. Nos vamos, hasta el lunes. La cita es a las 11 de la mañana, cuando podamos estar recopilando todo con más tranquilidad y no con tanto fanatismo. El triunfo de Cerro Largo aquí para estar definiendo la Serie A del Campeonato Intermedio. Un beso grande. Hasta mañana.

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1: Bienvenidos al Hot 20 de Concierto FM. Amigas, amigos, comenzamos hoy con el debut de Phoenix Flexing, un rapero norteamericano. Una melodía que está teniendo un éxito bárbaro. Es la número uno en la costa oeste en los Estados Unidos, en San Francisco, en Los Ángeles, en San Diego. Es el mayor éxito, Roberts, con una onda muy 80, muy, muy, muy Smith. Señoras y señores, es el comienzo del Hot 20.
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0: Desierto FM con Phoenix Flexing, este rapero norteamericano, y una versión que tiene un éxito enorme en los Estados Unidos. Roberts.
1: Escalón número 19.
0: Un superhit del verano europeo, Magnetic, número 19 esta semana.

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1: Lugar número 18.
2: Hello, my friends at Concierto Punta of Uruguay. It's Bonnie Tyler and I want to share with you one of my big hit records.
0: Su fallecimiento hace pocos días ha revivido grandes éxitos. Este es el mayor de su carrera. Bonnie Tyler, posición 18 esta semana para Total Eclipse of the Heart.

0: A los 75 años, muy muy joven, falleció Bonnie Tyler hace pocos días. Su canción más aclamada, Total Eclipse of the Heart, sigue siendo un éxito. 18 esta semana del Hot 20, cerrando el primer bloque de nuestra emisión de hoy del Hot 20. Antes, en el 19, el DJ alemán de Bausa con Magnetic. Y en número 20, un gran éxito en la costa oeste de los Estados Unidos hoy, Roberts, realización del rapero norteamericano Phoenix Flexing.
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0: En el Hot 20 sigamos compartiendo los mayores éxitos del momento en Uruguay.
6: Puesto número 17.
0: Fue número 1 muchísimas semanas en el Hot 20. Se mantiene en nuestra selección. Número 17 esta semana, The Fate of Ophelia con Taylor Swift.

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1: Posición número 16.
0: En la posición 16, subiendo un lugar, el productor de Ruanda, The Second Voice, para un muy buen éxito.

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1: Ustedes saben que en la primera hora de la Noche de los Recuerdos, a partir de las 23, vamos a recordar lentos, canciones maravillosas, baladas incomparables para un poco entrar en clima en lo que será la Noche de los Recuerdos espectacular en La Cruz. Señoras y señores, uno de los temas románticos de los 80, del tercer verano de Concierto Punta, Alone, realización de la banda Heart.

0: Seguramente va a estar en la primera hora de Románticos, de Lentos, en la Noche de los Recuerdos, este 24 de agosto en La Cruz. Pasaba Heart con su versión de Alone.
1: Escalón número 15.
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0: Debutando en el número 15, el nuevo corte de Madonna, inspirado en una discoteca que era muy famosa a comienzos de los 80, cuando ella llegó a New York, Danceteria. Número 15 esta semana, Madonna. Again.

0: A los 67 años sigue tan vital como siempre. Madonna cerrando este bloque en el número 15 con el debut de su nuevo corte, Danceteria. Antes en el 16, The Second Voice, productor de Ruanda para Let Me Be. Y en la posición 17, Taylor Swift y su super hit, The Fate of Ophelia.
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8: Lugar número 14.
0: Éxito original de 1979 de Anita Ward. En el 2026, el rapero británico Ice le da nueva vida a Ring My Bell. Número 14 esta semana, sube dos lugares.

0: Puesto número 13.
1: Estamos en el Hot 20 de Concierto Punta con los mayores éxitos del momento en Uruguay. Manteniéndose en el número 13, DJ Goya, un DJ rumano con Jason Derulo y su

0: Siempre es bueno disfrutar canciones inolvidables, como este clásico de Concierto Punta.
1: Hay un montón de versiones muy muy buenas de Have You Ever Seen the Rain, ese clásico de Creedence Clearwater Revival. Esta es una de las que más me gusta, Joan Jett, su realización de Have You Ever Seen the Rain.

0: So, qué temazo creado por John Fogerty, John Jett y su versión de Have You Ever Seen the Rain? Aquí el recuerdo en el Hot 20 de Concierto FM.
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2: Posición número 12.
0: Qué bueno está el nuevo trabajo de Chaka Khan. Volvió con todo esta morena neoyorquina con Snoop Dogg. Número 12 esta semana, subiendo dos lugares con

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1: Con un gran tema cerramos este bloque del Hot 20 de Concierto Punta. Toda la polenta de Chaka Khan con Snoop Dogg y su versión de Boogies in My Soul en el número 2.

0: Antes, en la posición 13, DJ Goya con Jason Derulo para Mi Chico. Y en la posición número 14, una renovada versión de Ring My Bell a cargo del rapero inglés Aitch.
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3: Soy Bert Rupeñán y comparto con ustedes los mayores éxitos del momento aquí en el Hot 20 de Concierto Punta.
4: Escalón número 11.
3: Posición número 11 y subiendo un lugar, super hit del verano 2026 en Europa. Phoenix, realización de Marshmello con...

0: Lugar número 10.
1: Siempre aparecía en los intervalos de los partidos del Mundial, un clásico, Free From Desire, realización de Gala, número 10 esta semana en el Hot 20.

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2: memories. ¿Y cómo están para la noche de los recuerdos? Las entradas ya están a la venta, ¿eh? El 24 de agosto nos vemos en La Cruz. Las entradas están a la venta en los locales de Habitat y por Pass Line. No se la pierdan, va a ser una noche incomparable. Y ahí vamos a tener a Bonnie M con uno de sus clásicos, Rivers of Babylon.

0: Estamos adelantando, poniéndonos en clima para la noche de los recuerdos, 24 de agosto en La Cruz. No se la pierda.
1: Puesto número 9.
0: Manteniéndose en el número 9, New Religion, a cargo de la morena norteamericana Bebe Rexha, con

Reza con Faithless cerraban este bloque en el número 9, un super hit en Europa en el verano 2026, New Religion. Antes, en el número 10, Gala, Freed from Desire, de moda otra vez, con gran promoción en el Mundial. Y en el número 11, Marshmello, radicado en Las Vegas, con Portugal The Man.

0: su versión de Phoenix.
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6: Posición número 8.
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0: Y debutando el número 8 esta semana, un gran suceso en los Estados Unidos. Diggy D, Diggy D, realización de DJ Ilhan, un DJ neoyorquino de ascendencia marroquí. Número 8 esta semana.

0: Qué ritmo bárbaro, ¿eh? Era el número 8 esta semana. Diggy D, la realización de DJ Ilham, aquí en el Hot 20 de Concierto Punta.
1: Escalón número 7.
2: Salida del vuelo con destino a la felicidad.
0: Subiendo el lugar al número 7, Karol G con Manu Chao, el cantante franco-español y su versión de Viajando por el Mundo.

0: Los que marcaron la tendencia en la década del 90 suenan siempre en concierto.
1: Y los invito a recordar un temazo del verano 93 de Concierto Punta. Un genio, Prince, tuvo mucho éxito en Impactos y Concierto Punta. Money Don't Matter Tonight, Prince.

0: un genio, Prince, con un éxito del verano 93 de Concierto Punta. Lo recordábamos aquí en el Hot 20 de Concierto Punta. Concierto.
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2: Lugar número 6.
0: Fue el himno no oficial de la selección británica en el Mundial, cantado por los miles de ingleses que estuvieron allí en los Estados Unidos. Wonderwall, la realización de Oasis. Número 6 esta semana en el Hot 20.

0: fue el himno no oficial de los ingleses en el Mundial 2026. Wonderwall, realización de Oasis. Sexto lugar para cerrar este bloque. Antes, el número 7, Karol G, Manu Chao, viajando por el mundo. Y debutando el número 8 esta semana, el DJ neoyorquino, DJ Ilham, con Diggity, Diggity.
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0: Y ya estamos con los 5 mayores éxitos del momento en Uruguay. Bloque final del Hot 20.
8: Puesto número 5.
0: Su presentación estelar en el intervalo de la final del Mundial. Bueno, volvió a poner de moda otra vez Dynamite. Realización de BTS, la banda coreana. Número 5 esta semana en el Hot 20.

0: son los grandes éxitos del momento, señoras y señores. Sigamos disfrutando el Hot 20 de Concierto Punto.
1: Posición número 4.
0: Cayendo lugar al número 4, Bruno Mars. Éxito mundial para su nota.

The 70s. Y se viene la noche de los recuerdos. ¿Están preparados? 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

0: Clima de noche, los recuerdos, con este exitazo de Smokey, Needs and Pins, aquí, en el Hot 20 de Concierto Punta.
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2: Escalón número 3.
3: Hola, Punta del Este, soy Shakira, y desde Concierto FM, un beso grande para ustedes, y aquí los dejo con esta canción.
0: Subiendo dos lugares al número 3, el mayor suceso del Mundial 2026, Shakira con Burna Boy, su versión de...

0: lugar número 2.
1: Estamos en julio, promediando el verano 2026 en Europa y en Ibiza, y ya este tema se ha consagrado como el número 1, el número 1. Talk to You, número 2 del Hot 20 esta semana, se mantiene Another, el dúo electrónico neerlandés.

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1: Y antes del encuentro del número uno, del mayor éxito del momento en Uruguay, ¿qué tal si repasamos, si recordamos, si compartimos un número uno del 2019 en esta misma selección? Billie Eilish tenía un enorme suceso con...

0: Este bloque final lo comenzaba el número 5, la banda coreana BTS con Dynamite. En el número 4, Bruno Mars con I Just Might. El tercer lugar era para Shakira, el mayor éxito del Mundial 2026, su versión de Die Die. En el número 2, el número 1 de Ibiza, el número 1 de Europa, verano 2026, Talk to You Another. Y ya, señoras y señores, el momento de presentarles la canción que es el mayor suceso del momento en Uruguay por tercer semana consecutiva. Moving to the Sun, realización del DJ francés Hugel.
1: Puesto número 1.

0: Brillando en High, todos los jueves a la noche en Ibiza, Google nos presentaba el número uno esta semana del Hot 20. Por tercera semana consecutiva, Moving to the Sun, final de la selección de hoy.
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Señoras y señores, amigos, amigas, ¿qué tal? ¿Cómo están? Bienvenidos. Comenzamos una nueva edición de Fin de Manía. Leo Isigleas, quien te hace compañía en Instagram. Leolocutor.uy. Carla, mezclando la mejor música en forma exclusiva para vos. Nosotros vamos a arrancar con el programa de hoy, ¿te parece? Ya arrancábamos con buena música, Mau y Ricky, Desconocidos. Así arrancamos esta edición de Fin de Manía que hoy tiene muy buenos éxitos del momento. Suena el Papu. Sí, bailar y no pensar.

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2: Con este tema te voy a hacer viajar en el tiempo. Escuchá.

así venimos transitando lo que es Fin de Manía versión invierno 2026. Y bueno, nosotros estamos acá para brindarte todo el calor con la música que vos querés escuchar. Tu cuerpo

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Y así venimos transitando fin de manía, así en esta edición invierno 2026. Para comunicarte conmigo, solicitar alguna canción directamente en Instagram, ahí me vas a encontrar. Cuenta oficial leolocutor.uy. Dale, comunicate, pedí el tema que nosotros acá con Carlita te lo agendamos.

Y así, mis amigos, ha llegado el momento de cerrar otro fin de semana más de Fin de Manía, nosotros transitando lo que es el invierno al rojo vivo. Así que prepárate, porque también se viene un Fin de Manía durante agosto mortal para recordar. Y bueno, chicos, nos vamos. Carla estuvo mezclando para vos. Lewis Iglesias te hizo compañía. Nos volvemos a escuchar el próximo fin de semana.

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La nueva canción de Manuel Turizo te da la bienvenida a esta nueva edición de Los Que Más Suenan. Amigas, amigos, ¿qué tal? ¿Cómo están? Qué bueno volver a encontrarnos a través de la radio que más escucha. Prepárate porque se viene un programa que espero sea de tu agrado con esos retros inolvidables. Un set preparado especialmente por la DJ Valeria desde Minas.

En nuestro décimo año estamos juntos aquí a través de la radio más importante para disfrutar, bueno, toda la selección musical con los éxitos que suenan más aquí en Uruguay. Y va el saludo especial para quienes nos escuchan a través de la 95.5 en Córdoba para toda Argentina, también a través de Retro Latina desde Bogotá para todo Colombia. Gracias, gracias a todos por estar y por supuesto en las mejores radios de todo el país aquí en Uruguay, sonando por aire y por internet. Ahí estamos todos juntos y ya queda habilitado el 092-089-186. Recordá que si estás en el exterior, prefijo más 598 y te comunicás directamente conmigo, me contás desde dónde nos escuchás y programá tu canción, tu música del invierno 26. Quiero

Seguime en la comunidad de Instagram, LQMS.ok, también en Facebook, Robert Maya, en TikTok, en X, por todos lados, ahí estamos. Y acordate que podés repasar las imágenes de nuestro programa en televisión, todo lo que se viene para este fin de semana, un programón, espero que sea de tu agrado. Revisá la plantilla allí de tu cable, también lo podés ver por streaming, porque estamos en todo el país, en todos los cables, por eso no lo nombramos, porque seguramente aquí en tu departamento, ya sabés, y nos podés ver en diferentes horarios, LQMS TV. También podés proponernos a quién te gustaría que entrevistemos. Vamos a estar en Carmelo, un fin de semana completo disfrutando lo que va a ser la gran fiesta del agro, en su décimo aniversario también, con una maquinaria. Se enseña, por ejemplo, a cómo se plantaba y cómo se cosechaba con la maquinaria de hace más de 100 años. Increíble esa experiencia que vamos a vivir y que te la vamos a llevar en imágenes también para vos. Ahora, subí el volumen, aquí está Quevedo, vamos.

0: Vale.
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Habla con Flavia, decile que escuchaste el programa, mencioná a Robert.

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Becky G, Epa, un gran éxito que suena con mucha fuerza, por supuesto, suena muchísimo aquí en Uruguay, también en Argentina, también en Colombia. Gracias a Gerardo Escalante, allá en Colombia, que nos escucha. Gracias a Jorge, también aquí en Rocha, que nos hace el enlace con todos los amigos por todos lados. Seguimos con la música, seguimos con los temas más espectaculares de este invierno 26. Este es llamado a ser el tema del verano en España. ¿Es así, Manolo? Aquí está Quevedo, La Graciosa. Vamos.

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2: Hola, ¿cómo están? Se viene agosto y con él una de las noches más esperadas del año, la noche de la nostalgia. Les dejo este set especial realizado por mí, DJ Vale León. 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